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1: 5 horas.

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0: Amables oyentes, muy buenos días a todos ustedes, sean cordialmente bienvenidos y bienvenidas a nuestro servicio informativo que se transmite desde la ciudad de Machala, capital bananera del mundo. Hoy estamos ya martes 29 de septiembre del año 2026 y ya son exactamente las 5 de la mañana con 7 minutos. Son las 5 ya con 7 minutos. Muchísimas gracias por sintonizarnos a través de la 101.5 y también por conectarse a través de nuestras plataformas digitales como es Facebook, con nuestras alianzas informativas MP Noticias y Machala 24/7. También en nuestro canal en YouTube, Radio Líder Internacional 101.5 y en nuestra app. Muchísimas gracias por conectarse. Sabemos que hay muchos compatriotas conectándose a través de diferentes partes del mundo, como es Estados Unidos, Italia, España, bueno, y diferentes partes que también sabemos que están conectados en Francia, en Argentina. Gracias a cada uno de ustedes por sintonizarnos. Y también ese agradecimiento a nuestro principal, al que hace posible que nosotros estemos aquí nuevamente y ustedes estén con nosotros y nosotros con ustedes. Entonces, gracias a todos ustedes. Y a nuestro papito Dios, a nuestro Padre Celestial, porque nos ha regalado vida nuevamente cada día, así como sabemos decir, ¿no? Así como comemos, así como disfrutamos a la familia, así como trabajamos, ese agradecimiento permanente, ese agradecimiento y reconocimiento a nuestro Padre Celestial por ser un Dios misericordioso, por darnos nuevamente esa dicha, esa bendición de respirar, esa gratitud que le debemos de dar a Él, ¿no? Porque nos muestra ese amor, nos muestra, a pesar de que no nos merezcamos todo lo que sin duda alguna Dios nos tiene preparado el día de hoy, Él siempre es un Dios que sus misericordias se renuevan. Y en el libro de Proverbios, el libro de Proverbios 4:23, dice lo siguiente: sobre toda cosa guardada, guarda tu corazón, porque de él mana la vida. Cuidemos nuestro corazón. Todos cuidamos cosas que consideramos importantes: la familia, el trabajo, nuestras pertenencias y hasta nuestra imagen. Pero la palabra de Dios es clara y nos recuerda que hay algo que debemos de proteger aún más: nuestro corazón. No se refiere solamente a nuestros sentimientos, habla de nuestros pensamientos, de nuestros deseos, de nuestras intenciones que pueden ser buenas o malas y de aquello que permitimos crecer dentro de nosotros. Porque lo que guardamos en el corazón tarde o temprano termina reflejándose en nuestras palabras, en decisiones y por supuesto a través de esas decisiones vienen las acciones y de las acciones también viene la repercusión, ¿no? Entonces, si usted es un sabio, pues deje de guardar, a lo mejor tiene ese resentimiento, envidia, amargura, malos pensamientos, y eso hace que poco a poco nosotros nos vayamos alejando de Dios. Esa herida que no entregamos a Dios, todas las cosas, el rencor, la preocupación, todo eso nos hace alimentarnos en secreto y puede terminar dominando nuestras decisiones. Hoy es un buen día, seguramente, hoy es un buen día de entregarle a Dios, al Todopoderoso, al Jehová de los ejércitos, todo lo que estamos nosotros atravesando, pensando, si tal vez hay enojo, si tal vez hay resentimiento, si tal vez hay odio, si tal vez hay amargura, solamente usted sabe. Entonces, si usted quiere abandonar todo ese mal sentimiento, todo lo que tiene guardado en su corazón, pues hoy es un buen día de arrepentirnos, de despojarnos y de entregarle todo eso a nuestro Creador, porque sin duda alguna Él es el único que nos hace cambiar, nos transforma de adentro hacia afuera. Ni un psicólogo, ni siquiera el psicólogo puede hacer el trabajo tan grande, tan perfecto y tan maravilloso como lo hace nuestro Dios. Son las 5 de la mañana con 12 minutos. Vamos a iniciar nuestro servicio informativo con esta pequeña oración. Por favor, acompáñenme a orar. Amado Dios, te damos gracias, Padre bueno. Gracias porque nos estás regalando un día más de vida. Gracias por ese amor incondicional, por esa misericordia, Señor, que se renuevan cada día, Padre, porque reconocemos que no nos merecemos tanto amor. Fallamos, pecamos, a lo mejor tenemos muchas cosas guardadas en nuestro corazón y no estamos cumpliendo lo que dice tu palabra, Señor. Queremos, Señor, amarte en esta mañana de la forma en que usted nos ama. Ayúdanos a cuidar nuestro corazón, examina nuestros pensamientos, examina nuestros sentimientos y nuestras intenciones. Quita de nosotros todo aquello, Señor, que no te agrada y no permitas que el resentimiento, la preocupación, la intranquilidad o el pecado encuentren espacio dentro de nosotros. Llena nuestro corazón en esta mañana de paz, de amor, de tu palabra, Señor. Queremos tomar decisiones basadas en sabiduría, en tu sabiduría, amado Dios, y que nuestras acciones reflejen que usted únicamente gobierna nuestra vida. Padre, te damos gracias y nos arrepentimos de todas las malas cosas que hemos tenido en nuestro corazón, el resentimiento, la amargura, la falta de perdón, la envidia, Señor. Todas esas cosas que nos alejan de usted y que no nos hacen transformar, no nos hacen menguar, no nos hacen quitar ese viejo hombre, Señor, los entregamos a usted, Padre, sabiendo que usted es el único que transforma verdaderamente la vida del ser humano y que usted cambia, Señor, todo ese pensamiento por un pensamiento de paz, de tranquilidad, de salvación y de vida eterna. Gracias una vez más por perdonar nuestros pecados. Reconocemos que usted es el Dios Todopoderoso, el Altísimo Soberano, al único que debemos de alabarle, adorarlo y honrarlo, amado Dios. Gracias y te pedimos por favor que bendigas este país, que nos protejas de todo mal, Señor, que les dé sabiduría a las autoridades, que nos dé sabiduría a cada ecuatoriano, Señor, para el día de hoy tomar buenas decisiones en base a su palabra. Esta oración la hacemos en el nombre de Cristo Jesús. Amén. Ya son las 5 de la mañana con 14 minutos. Son las 5 ya con 14 minutos en Radio Líder Internacional 101.5. Y le damos la cordial bienvenida a nuestro director, Ronald Armijos Rueda. Director, muy buenos días.
1: Listos, Jessica, muy buenos días para usted. Buenos días para nuestra amable audiencia que ya está conectada con nosotros con la 101.5, con la frecuencia modulada. Y también en las redes sociales, en las plataformas digitales, que estamos en Facebook, en el canal de YouTube y también en nuestra aplicación a través del mundo, ¿no? Si usted tiene un teléfono inteligente, vaya a la tienda de Play Store o App Store y descárguenos totalmente gratis. Mire que se comienzan a sumar ya los oyentes, la audiencia. Saludamos especialmente a esta hora de la mañana a la audiencia que se comienza a conectar en la aplicación, ¿sí? En la aplicación de su teléfono inteligente. No las redes sociales, ellos también están conectados, pero en este momento se comienzan a sumar más personas. Mire cómo sube el contador. 80, 83, 85, 95, 103. Saludos cordiales, un fuerte abrazo desde Machala, capital bananera del mundo, a través del mundo, ¿no? Ya estamos en las plataformas digitales, Facebook, YouTube y la aplicación. Nuevamente le repito, usted puede descargarla totalmente gratis si tiene un teléfono inteligente. Son las 5 de la mañana con 16 minutos, 5 con 16 minutos, 29 de septiembre del año 2026. Se nos terminó, penúltimo día del mes de septiembre. Y entramos ya al último trimestre, octubre, noviembre y diciembre. Y comienzan los preparativos. Ya por noviembre, por allá comienzan las novedades con el Black Friday. Black Friday, así es la fiesta, ¿no? Una fiesta de comercio americana que se copió acá, ¿no? Que le ponen el precio elevado y le bajan un poquito para amagar que los precios están económicos. En ciertos lugares, hay lugares que sí le dan ofertas de verdad. 5 con 16 minutos, 5 con 16 minutos. Carlitos Navarrete en el Cantón Pasaje, muy buenos días. Ya se encuentra en la sintonía también Yadira Aguilar. Muy temprano nos escribía doña Yadira, muy buenos días. A la señora Inesita Simanga Cuello en el sur de la ciudad de Machala, buenos días. También para el doctor acá Carlitos Ponce, buenos días. Ya en sintonía de la linda radio. 5 con 17 minutos, Ricardo Vega, buenos días. Don Pedro Cruz en el Cantón Santa Rosa, muy buenos días. Ana Ávila, muy buenos días desde Madrid, España, nos dice. Los saludos cordiales, dice don Bolívar Bustamante. Buenos días, Rocío Suárez, buenos días. Zapatos Colombianos, don Jorge Armijos, muy buenos días. Don Pedro Cruz, buenos días. Ruth Esperanza Chamba, muy buenos días. Tito Cedillo, saludos a la mejor radio del Ecuador. Muchísimas gracias. Bendiciones a todos en Estudios Principales. 5:17 a.m. Preocupación en el país. Preocupación en el país. Veíamos que el embalse comienza a bajar. La cota está por encima, ¿no? Está por encima. Déjenme chequear que se me fue la información. Hace un momento estábamos revisando. A ver, déjenme revisar. Hay posibilidades que pueden haber suspensión del fluido eléctrico, ¿no? Hay preocupación. Veíamos la información acá en las redes sociales sobre el embalse. Comienza a bajar y las lluvias previstas no van a abastecer lo que se necesita acá en temas de energía. 5:18 a.m, 5:18 a.m. Yalmar Intriago, ¿cómo le va? Hasta yo revisar la información, ¿cómo le va? Buenos días.
2: Un gusto saludarlo, director. Buenos días a usted, a Jessica y a toda la audiencia. Gracias por acompañarnos en esta nueva entrega informativa, en este nuevo día. Martes, bien lo decía usted, ¿no? ¿A cuánto? A un día de que concluye el mes de septiembre y prácticamente entramos ya a la recta final del año, a los últimos tres meses, octubre, noviembre y diciembre, los de mayor gasto, los de mayor invitación, los de mayor compromiso y algunas cosas que habrá que ajustar tanto a nivel laboral como a nivel personal para que se puedan concluir en este
1: año. ¿A usted le gusta endeudarse en fin de año?
2: No, en fin de año no.
1: ¿Y Navidad?
2: Lo hago antes.
1: Ay.
2: Sí, lo hago desde antes. Sí. En fin de año.
1: ¿Usted sigue pagando el televisor de 95 pulgadas que compró por el Mundial?
2: El Mundial, claro, pues el Mundial recién terminó hace dos meses. Ahorita estoy viendo los partidos de Ener Valencia, por ejemplo.
1: ¿Y usted sigue pagando por 4 años ese televisor?
2: Oiga, es como haber sacado un carro más o menos, ¿no? Porque me va a durar 20 años ese televisor.
1: Le comento que con los problemas energéticos no va a haber ni televisión. Le comento, dice, embalse de Mazar continúa perdiendo agua y las lluvias previstas no serán suficientes. El embalse de Mazar, uno de los principales reservorios de agua para la generación hidroeléctrica del Ecuador, registra una nueva reducción en reservas. Aunque las precipitaciones del fin de semana contribuyeron a estabilizar temporalmente su nivel, los pronósticos meteorológicos indican que las lluvias previstas, escuche bien, para los próximos días serán insuficientes para detener el descenso. Ahí está.
2: A preocuparse, ¿no?
1: Bueno, el ministro dijo que tenemos que economizar energía, ¿no?
2: Él ha dicho eso, aunque en ciertas entrevistas, ¿no? Se han desvirtuado algunas declaraciones de que no habría los racionamientos, de que no hay necesidad. En otras, como bien usted lo apunta, pues afirman que sí. Creo que hay que esperar, ser cautos, tratar de aguardar por una decisión y que esperemos no haya los racionamientos como había anteriormente de hasta 10, 12
1: problema.
2: Horas, ¿no?
1: Sí,
2: imagínese usted. Son las 5:20 a.m, hablando del tema electoral, director, previo a iniciar con los titulares. No, el CNE ha dicho que en el oro, por ejemplo, hay un 44,81% de candidaturas calificadas, es decir, ese otro 55,19% todavía no está calificada. ¿Sabe hasta cuándo tiene el Consejo Nacional Electoral para publicar las candidaturas inscritas y en firmes?
1: ¿Hasta cuándo?
2: Hasta el 9 de noviembre, es decir, 20 días antes de las elecciones.
1: O sea, todavía no pueden hacer la casita.
2: De acuerdo con el calendario electoral, el CNE tiene previsto publicar hasta el 9 de noviembre el listado oficial de candidaturas inscritas y en firme. Y entre el 12 y el 26, pues, será la campaña electoral.
1: Veo que hay un actor político que por ahí infringe alguna ley, alguna norma, y voy y lo denuncio. Hasta el 9 me dice que se puede establecerse como firme ya, ¿no? Hasta el 9 de noviembre.
2: Claro, el Consejo Nacional Electoral recién el 9 dirá, estos son los candidatos
1: oficiales
2: que van a la papeleta.
1: Ah, mientras tanto todavía no se firma.
2: Cualquier cosa puede ocurrir, ¿no? ¿Qué estarán esperando? Son las 5:21 a.m.
1: Hay un dato importante, Yalmar, y que no creo que se estén dando cuenta los candidatos. Es que vivimos en una era digital donde todo lo que prometen los señores, todo lo que se puede y lo que no se puede queda grabada en las redes sociales. Por eso es importante que los candidatos que ahora se pronuncian a dar propuestas de campaña sepan, creo que tienen que ser conscientes de que todo está quedando grabado y que esto, mañana que llegan a cierta dignidad, les va a repercutir en confrontarlos en caso de no cumplir sus promesas en campaña electoral.
2: Y obviamente, director, serán los ciudadanos aquellos que depositen su confianza, que den su voto, quienes más adelante tengan que increpar, solicitar que se cumpla una u otra propuesta. Así que hay que estar atentos, vigilantes a lo que hoy proponen, a lo que hoy dicen que van a hacer, cómo lo van a hacer. Eso es lo más importante.
1: Hay un candidato que dijo que si él llega a la alcaldía de Machala, se van a acabar las inundaciones. Ojo, no es que va a hacer que no llueva, no. El problema de las inundaciones se van a acabar porque él tiene un plan para aplicar en Machala, para que Machala ya no se inunde. También hay otro candidato que dijo, cuando él llegue a la alcaldía, agua potable para todos. Ya no va a haber esa deficiencia, que en el sur de Machala, ojo, no hay agua.
2: ¿Por goteo?
1: Por goteo.
2: Bueno, y algunos que están todavía resolviendo su situación contractual, por decirlo así, ¿no? Con sus partidos políticos, que dicen que tú eres, que no eres, que acá hay otro candidato, que mejor nos vamos con el de acá, porque el de acá sí o este no. Eso ya tiene que estar resuelto hace rato, ¿no? Resolvido, como dijo la asambleísta, ¿no?
1: Así es.
2: Resolvido. Cuidado, estoy diciendo lo que dijo la asambleísta. No van a decir qué bruto ese Yalmar, ¿no? ¿Cómo va a haber dicho resolvido? 5 de la mañana con 23 minutos, 5:23. Iniciamos.
1: Póngase cómodo.
2: Líder Noticias, póngase cómodo, tacita de café en mano y prepárese, porque aquí empiezan 180 minutos, ¿no?
1: Sí, sí,
2: de información. Bienvenidos.

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0: 5 de la mañana con 24 minutos, ya son las 5 con 24 minutos y médicos exigen al Ministerio de Salud Pública cumplir el límite de 120 horas mensuales de trabajo. 5 con 25.
1: Y el oro continuará con niveles medio alto en cuanto a lluvias, según la información del INAMI. Son las 5 de la mañana con 25 minutos.
0: Y el oro tendrá dos debates para las elecciones seccionales. Son las 5 con 25.
1: Fallecido por dengue en la provincia del Oro fue un caso de abril y no hay más muertes registradas hasta la fecha en esta provincia.
0: Y el Club de Leones pedirá la silla vacía para volver a colocar su monumento en la avenida 25 de junio.
1: De una tragedia, un ciudadano murió al caer de un segundo piso. Todavía se investigan las circunstancias de este hecho en el Cantón Pasaje. 5 con 25 minutos.
0: Y en las noticias internacionales, organizaciones denuncian otra muerte de una presa política bajo custodia en Venezuela.
1: Y un hombre que había llegado a casa para almorzar fue asesinado en el barrio Rosita Nelly. El hecho se investiga como una muerte direccionada. Las 5 de la mañana con 25 minutos.
0: Valdor Bermeo, exalcalde de Ponce Enrique, seguirá con prisión preventiva por presunto lavado de activos.
1: ¿Y qué es el plan Escudo? Son requisas que han iniciado en los establecimientos educativos de manera sorpresiva, según la policía, para reforzar la seguridad y prevenir el ingreso o tenencia de objetos prohibidos o ilegales dentro de los planteles. Son las 5 de la mañana con 26 minutos. El detalle de estas y otras informaciones de inmediato.

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1: Son las 5 de la mañana con 27 minutos. 5 con 27 minutos. Buenos días a toda esa linda audiencia. Nada de que, ¿qué es eso? Pues ya a esta hora el cuerpito está bien despierto, bien atentos. Miren el ánimo al director.
2: Usted no me manda la doña esta para el planeta Marte, chico.
1: ¿Cómo así, ¿A Jessica, el planeta Marte? No creo.
3: ¿Por qué? A mí no me estás nombrando, tranquilo. ¿Por qué tanta violencia?
1: No, es que decía la doña. ¿Usted es doña?
3: Sí.
1: ¿O doñita? Claro. ¿Cómo le gusta que le digan? Doñita en el mercado, doñita.
3: Niña Jessica.
1: Niña Jessica. Sí. Bueno, esa es la audiencia que a veces, por no proferir algún tipo de término que le pueda afectar, pues le dice niña.
4: Bueno, cállese la voz.
1: 5:28, oiga, gracias por acompañarnos.
5: Me llamó la atención lo que usted dijo del escudo, ¿cómo es? Plan escudo.
1: Plan escudo, ya vamos a observar imágenes, director. No sé
5: ¿a qué se refiere eso?
1: Bueno, el plan escudo es al trabajo que viene haciendo la Policía Nacional en los establecimientos educativos con el objetivo de prohibir que hayan objetos prohibidos dentro de los establecimientos.
5: ¿Qué significa eso? Que van
1: armas blancas.
5: Y hacen requisa.
1: Claro, entra la policía, vamos hoy a entrar al Ismael Pérez Pazmiño,
5: se vaya a poner molesto el Comité de Padres de Familia.
1: No, esto es para prevenir, pues.
3: No, mire, pero si esto se hacía hace añísimos.
5: ¿Pero y por qué no se ha hecho antes?
3: Claro, hace años. Claro. No, perdón. No,
5: la policía yo estaba nacional, en el colegio,
3: las requisas las hacían las autoridades del colegio y se hacían las requisas normal, pero ahora con la violencia que se ha fomentado y que ha crecido dentro de las instituciones, entonces ya las autoridades como que han perdido ese control, tal vez esa autoridad, y ahora con más fuerza va a venir la policía o los militares.
1: Supone un riesgo, ¿no? Para los docentes. Exacto. Para el personal administrativo. Entonces, el inspector
3: las
1: general.
3: Las cosas ya no van a ser iguales, pero hace añísimos también nos hacían las requisas y no pasaba nada, ¿no?
1: No, yo no creo que haya alguien o algún padre que se oponga a estas requisas, ¿no? Porque no hay maltrato, no hay...
3: Solo son requisas.
1: No son
5: Pero decían que era inconstitucional porque era la privacidad del joven, de la niña, del niño, donde pues ellos podían llevar sus cositas y nadie estaba, ellos no estaban en la obligación de ser expuestos en revisarle la mochilita y llevársele las cosas. Decían los comités de padres de familia que eso no se tiene que hacer.
1: Miren, hace una semana nosotros acá contábamos de un estudiante en un colegio de Guayaquil que resultó herido, director, porque un compañero lo disparó dentro de un colegio. Uh-huh. ¿Usted cree que si su hijo o su hija, esta pregunta es abierta a la audiencia, está en un establecimiento educativo y mañana o pasado por alguna razón hay un compañerito que saca un arma y lo dispara, lo hiere? Obviamente no es que lo quiso matar, a lo mejor fue accidental, no vamos a pensar que lo quiso asesinar, pero fue accidental porque lleva un arma, ¿está bien? Entonces ahí el padre a lo mejor se pone a pensar, mire, si es que me ocurre a mí, pues yo estoy de acuerdo que hayan revisiones.
3: Esta situación aquí, googleando, dice que en Ecuador las restricciones y limitaciones legales para que profesores y autoridades educativas realizaran revisiones o requisas a los estudiantes se consolidaron a partir de los cambios normativos implementados durante el gobierno de Rafael Correa con la expedición de la Ley Orgánica de Educación Intercultural en el año 2011 y sus reglamentos posteriores, bajo el principio de protección de derechos de los menores, lo que dejó el registro y control de seguridad casi exclusivamente en manos de la fuerza pública, bajo estrictas excepciones. Sin embargo, las limitaciones históricas al ingreso de agentes y la revisión de mochilas han cambiado recientemente debido a nuevas disposiciones de seguridad. Entonces, según aquí se prohibió en este caso que se realicen estas revisiones o estas requisas a los estudiantes para la protección de derechos de los menores, pero ¿dónde está la protección de un menor de edad cuando le pasa lo que usted ya, Almar, indicaba?
1: Mire lo que le comentaba, ¿no? La policía encontró, luego de este hecho que yo le hablo en Guayaquil, que fue entre la semana del 17 más o menos, hace 15 días, donde un estudiante de 16 años fue aprehendido dentro de este caso, encontraron en otra mochila no en la misma del estudiante que había herido al compañero, en otra mochila encontraron un arma de fuego. Quiere decir que no solo un estudiante probablemente ingresa con arma a un establecimiento educativo. Súmele a esto que no solo el arma, Jessica, puede estar en esa mochila. Sustancias sujetas a fiscalización. Teléfonos celulares, presumiblemente, donde haya información respecto a casos de extorsión. ¿Usted se ha dado cuenta cuántos menores de edad han sido detenidos en el último tiempo presuntamente por estar vinculados a estas organizaciones que se dedican a extorsionar? Pues bueno, acá hay otra de las razones por las cuales sí es importante esta revisión. Vamos con las imágenes, director, para contarles precisamente lo que mencionábamos hace un instante, porque autoridades educativas y la Policía Nacional ejecutaron operativos de control en instituciones educativas de Machala como parte del Plan Escudo, estrategia que ha sido orientada a reforzar la seguridad y prevenir el ingreso o tenencia de objetos prohibidos o ilegales dentro de los planteles. No solo habla de armas o no solo habla de sustancias sujetas a fiscalización. Una de las instituciones intervenidas es la Unidad Educativa Ismael Pérez Pazmiño, 5:32. Personal policial en coordinación con el Ministerio de Educación, mucho ojo con esto, en coordinación con el Ministerio de Educación, realizaron revisiones preventivas en las instalaciones y entre miembros de la comunidad educativa. Allí hay que involucrar docentes, conserjes, personal administrativo, inspectores, incluso los rectores o rectoras. El objetivo de estas acciones es detectar a tiempo elementos que puedan representar un riesgo y fortalecer las condiciones de seguridad para estudiantes, docentes y personal de los establecimientos. En la información proporcionada no se reportan hallazgos, aprehensiones ni objetos decomisados durante este operativo. En buena hora. Los controles forman parte de una estrategia interinstitucional que continuará desarrollándose en los alrededores y al interior de las unidades educativas con énfasis en prevención y protección de los estudiantes. Y es que a usted de pronto, mañana pasado, no le va a sorprender que algún menor de edad o alguien que de pronto por alguna razón tiene vínculo con alguna organización delictiva tenga en su mochila y ese algún artefacto explosivo que por mandado de alguna banda o por algún favor tenga que guardarlo allí hasta salir del establecimiento y entregarlo o irlo a dejar a algún lugar. Hemos visto en el barrio Brisas del Mar, por ejemplo, semanas atrás o meses atrás, como un menor de edad lanzaba un artefacto explosivo al balcón de una vivienda. Probablemente ese joven o ese menor de edad era estudiante de alguno de estos establecimientos educativos. Entonces, es allí donde hay que hacer énfasis, respaldar la labor policial si es que se lo está haciendo de manera permanente, porque tampoco es que queremos hoy para la foto o el video y mañana nos olvidemos. 5:34, la información con usted, Jessica.
3: Gracias, Yalmar. Son las 5:34. Creemos que eso nos va a brindar un poco de seguridad, nos va a dar esa seguridad. Si se realizan estos controles de manera permanente en las unidades educativas que ya han identificado a lo mejor este tipo de comportamientos de los jóvenes, que sea permanente, que sea, si es posible, nos gustaría, ¿no?, en las unidades educativas ver la presencia de los militares dentro de las unidades educativas, porque la pregunta es, ¿cuántos militares tiene el país? Yalmar, si usted tal vez me puede ayudar con ese dato, ¿cuántos soldados tenemos? Y ya lo hemos dicho en algún momento, ya no estamos en guerra.
5: Los que están en reserva, ¿no?
3: Los que están en reserva, ya no estamos en guerra internacional que con el país vecino y todo lo demás.
1: Jessica.
3: Pero sí tenemos ya, en este caso las Fuerzas Armadas, que tienen los soldados que están ahí ganando sueldo, y que sería hoy un buen momento de que todos aquellos soldados, todos aquellos militares que están ganando sueldo, que ya no estamos en guerra, pero estamos en una guerra interna dentro de nuestro propio país, salgan y de alguna manera puedan devengar también el sueldo.
5: No depende solo de ellos, sino de los altos mandos, ¿no?
3: Por supuesto, director. Hablo de esta manera sabiendo que nosotros tenemos...
1: ¿Quién dispone, no?
3: Claro. Exacto. ¿Quién dispone? ¿Quién da esa disposición? ¿Para qué? Para ver la presencia de los militares hoy en día en todas las unidades educativas de los colegios a nivel
5: país. Ahora su entrenamiento de los militares no es el mismo entrenamiento que los del policía.
3: Por
5: ¿no?
3: supuesto, es más fuerte, director, por ser mismos militares. Entonces, esa presencia.
5: Pero el uso progresivo de la fuerza es diferente.
3: Exacto, esa presencia militar quizás le haría falta y le haría muy bien al país ver a los militares en las unidades educativas. ¿Cuántos militares?
1: Yo escuché hace unas semanas, este dato sí lo escuché de parte del ministro, que en el país existen alrededor de 50.000 servidores policiales, de los cuales están obviamente distribuidos en todas las provincias, pero miembros de las organizaciones delictivas o las organizaciones delictivas más o menos tienen en su control 80.000 personas, Jessica.
3: 80.000
1: personas. Solo hablando de policías. Ahora, la información que está en la web es que hay un número aproximado de la Policía Nacional entre 50 y 57 mil servidores. No es dato exacto. Y en militares habla de un alrededor de entre 40 y 61 mil uniformados, entiendo, entre activos y pasivos. Mire, entonces, por ahí está un poco la respuesta a lo que usted indicaba. Uh-huh. ¿Alcanza esto para contrarrestar los problemas que tiene la ciudad, la provincia y el país? Al menos las provincias donde hay mayor afectación en cuanto a seguridad.
3: Nosotros creeríamos que sí, porque justamente ayer había una noticia, Yalmar, acerca cerca de 10.000 jóvenes que buscaban ingresar al servicio militar, por ejemplo. Entonces yo entiendo que desde ahí cuando buscan es porque quieren pertenecer a las Fuerzas Armadas. Por ahí podía también estar las autoridades a quien corresponda estar realizando este trabajo para que nosotros podamos como padres de familia, hablando de lo que usted indicaba, Yalmar, de ver la presencia militar no solamente una vez a la semana, sino permanentemente en las instituciones educativas. ¿Cuántas instituciones educativas hay aquí en la provincia de Huamachala? O en los lugares, más que todo, como hemos dicho, se han presentado estas situaciones críticas con los estudiantes. Son las 5 de la mañana con 38 minutos.
5: Hemos publicado una encuesta, Jessica, a la audiencia, a ver si nos ayuda con su dato. ¿Está usted de acuerdo que la policía haga requisas en los establecimientos educativos? ¿Sí o no?
3: Vamos a ver qué es lo que dice la audiencia, director. Son las 5:38 minutos y nos vamos con otra información. ¿Qué le parece? Donde los médicos están exigiendo cumplir el límite de 120 horas mensuales de trabajo. El Colegio de Médicos del Guayas presentó este 28 de septiembre una acción por incumplimiento ante la Corte Constitucional. Exigen al Ministerio de Salud Pública la aplicación del límite de 120 horas mensuales establecidos en la Ley Orgánica de Carrera Sanitaria. Los médicos piden que se reconozcan y paguen con los recargos correspondientes las horas suplementarias, extraordinarias o nocturnas trabajadas por encima de ese límite desde la entrada en vigor de la norma. También solicitan que el Ministerio de Salud Pública expida la normativa técnica sobre las jornadas y establezca mecanismos para registrar y controlar las horas efectivamente trabajadas. Pero, ¿qué dice la ley de la carrera sanitaria? El artículo 18, vigente desde el 1 de septiembre de 2023, establece una jornada especial para el personal de salud que realiza trabajos peligrosos, está expuesto a ambientes de alto riesgo de contaminación y cumple turnos rotativos en fines de semana y feriados. La normativa fija un máximo de 120 horas mensuales sin reducción de la remuneración y dispone el pago de las horas que excedan ese límite. Las acciones sostienen que pese a la vigencia de la ley, existen profesionales que trabajan hasta 160 horas al mes. Según su reclamo, el propio MSP reconoció esta situación en la respuesta de una petición previa. Ese artículo debería beneficiar a quienes forman parte de la carrera sanitaria y realizan trabajos peligrosos, laboran en ambientes de alto riesgo, de manera de contaminación o cumplen turnos rotativos que incluyen fines de semana y feriados. Las asambleísta de la Revolución Ciudadana, Eliana Correa, acompañó a los representantes de unos 300 médicos del Guayas y señaló que otros 400 profesionales prevén sumarse al reclamo. La legisladora también anunció gestiones en la asamblea sobre la formación de especialistas, las becas y las brechas de personal sanitario. Como médica, no puedo quedarme callada frente a estas injusticias. Regresé a los 18 años al país y veo con preocupación la situación de médicos rurales posgradistas especialistas. En el ministerio hay un gran número de especialistas bajo la figura de médico general, talento formado afuera con contratos de médicos generales. Los médicos sostienen que la obligación reclamada es clara, expresa y exigible, por lo que corresponde a la Corte determinar si existe un incumplimiento de la normativa vigente. Dice aquí que con preocupación que no puede quedarse callada frente a estas injusticias por lo que están solicitando, ¿no? Que se respete la normativa de 120 horas porque hay médicos que trabajan hasta 160 horas y está bien. Es lo que reclaman ellos. Pero también nos gustaría que los médicos se reúnan, no solo 300, 400, sino todos, y que no se queden callados frente a las injusticias que también tienen los pacientes. Porque hay médicos buenos y hay médicos también malos que no hacen las cosas bien dentro de los hospitales públicos, dentro de todos los hospitales a nivel nacional. Entonces, no se queden callados solamente por sus injusticias de querer trabajar lo que piden, ¿no? Las 120 horas mensuales, porque han trabajado más y no se les está pagando estas horas. Pero también no se queden callados si hay alguna injusticia con algún paciente y sean la voz de todos los pacientes, porque finalmente un médico se preparó para salvar vidas. Son las 5:43 a.m, Yalmar.
1: Muchas gracias, Jessica. Haciendo referencia un poco a la nota anterior para previo a pasar a otro tema, por acá Jaime Serrano Correa nos dice: estoy de acuerdo, mientras que nos llega un mensaje, dice: nosotros pedimos que vayan algunos militares para que nos ayuden a ensayar a los jóvenes para el juramento a la bandera, pero no enviaron porque dijeron que debido al estado en el que se encuentra el país no era posible enviar, y eso que solo van dos, dice. Imagínese usted, 5:43, el pedido por parte, en este caso, de los establecimientos educativos, de la presencia militar en el caso del ensayo, nada más, mire, ahí pongo una prueba solo para ensayar el tema del juramento a la bandera. 5:43, vamos con información. El Oro registró su único fallecido por dengue en el mes de marzo del 2026 durante la semana epidemiológica 17 del 26 de abril al 2 de mayo. Y desde esa fecha no se ha reportado ninguna otra muerte por esa enfermedad en la provincia, según las gacetas epidemiológicas oficiales del Ministerio de Salud Pública. Son las 5:44. En los reportes de las semanas siguientes hasta la semana 35 con corte al 5 de septiembre, el MSP mantiene a El Oro sin nuevos fallecidos por dengue en lo que va del año. Un medio digital citó esa muerte, pero sin dar detalles ni mencionar las fechas, con lo cual creó pánico informativo entre el público. Por eso tenemos que aclarar que, fuera del caso del mes de marzo, la provincia no ha tenido ninguna muerte relacionada con el dengue. Es decir, la muerte de la cual, y nos sumamos también a la aclaración, hablábamos ayer respecto a un caso de dengue, se registró en marzo según el Ministerio de Salud Pública. No es una muerte reciente. De igual manera, se invitó a quienes divulgan noticias a que acudan a las fuentes, verifiquen datos, contrasten la información y luego redacten de manera para que sirva para prevenir y no para alarmar, cita la aclaración. De la semana 35 del 2026, con corte al 5 de septiembre, se detalla que El Oro reportó 12 nuevos casos de dengue únicamente en esa semana. Todos han sido clasificados como dengue sin signos de alarma y ninguno como dengue con signos de alarma o dengue grave. En el acumulado anual hasta esa semana, la provincia suma 377 casos de dengue, con una tasa de incidencia de 145 casos por cada 100.000 habitantes. A pesar de esa cifra elevada, no figuran defunciones validadas, en la gaceta más reciente. 5:45. A escala nacional, hasta la semana 35 se han notificado 32.576 casos de dengue y 35 muertes, concentradas en provincias como Guayas, Manabí, Los Ríos, Santo Domingo, Santa Elena, Orellana, Sucumbío, Esmeraldas y El Oro, incluida también nuestra provincia. Aunque con alta transmisión, no aparece en la tabla de fallecidos por dengue de la Gaceta más reciente. Las autoridades sanitarias mantienen la vigilancia epidemiológica y las acciones de control vectorial en la provincia, especialmente en época invernal, cuando se incrementan los casos de enfermedades transmitidas por vectores como el dengue. ¿Qué recomienda el Ministerio de Salud Pública? que no se automedique. Ante síntomas de dengue, acuda usted a un establecimiento de salud para ser atendido por médicos que trabajen, que laboren allí mismo, y no recurra o decida usted automedicarse considerando que es tal o cual molestia. Esta es la recomendación que hace el Ministerio de Salud Pública por su intermedio y también el Gobierno Nacional del Ecuador. Son las 5 de la mañana con 46 minutos, las 5 con 46 minutos. Jessica, ya lo sabe, no se automedique. Usted que andaba con malestar de cuerpito, no, que sentía fiebre, no se automedique.
3: No, no me automedico. ¿Sabe por qué? Porque yo tengo a la doctora Carlita Quevedo Romero, excelente médico, entonces ella siempre está brindando esa atención a domicilio, inclusive. Entonces ella va a domicilio, la doctora Carla Quevedo Romero, ella una excelente profesional, la consulta es muy buena, el valor a la consulta en domicilio también es excelente, entonces incluso hasta medicina trajo. Entonces, no me automedico, siempre recurro a la doctora Carlita Quevedo Romero. Son las 5 de la mañana ya con 47 minutos, 5 con 47 minutos, y en el contexto de las elecciones de las seccionales de este 2026, el candidato a la alcaldía Carlos Rodríguez indicaba el día de ayer en una rueda de prensa la construcción la construcción de dos hospitales municipales de segundo nivel es una de las principales propuestas que presentó el día de ayer, lunes 28 de septiembre, durante un acto desarrollado junto a los candidatos a concejales, profesionales de la salud y habitantes de distintos sectores de la ciudad. La presentación congregó a médicos y profesionales vinculados al área de salud, dirigentes y moradores de barrios de Puerto Bolívar y del sur de Machala, sectores donde, de acuerdo con las propuestas, estarían ubicados los dos establecimientos hospitalarios planteados por Rodríguez. El candidato explicó que el proyecto forma parte del segundo eje de su plan de trabajo correspondiente a salud, bienestar social y servicios asistenciales, y contempla inicialmente el fortalecimiento de los 8 centros de salud municipales existentes con énfasis en prevención, atención primaria y trabajo comunitario. La propuesta incluye controles preventivos, promoción de hábitos saludables y derivaciones hacia los hospitales municipales. Rodríguez planteó que los profesionales de los centros de salud también desarrollen acciones directamente en barrios y hogares. El primer hospital que llevará el nombre es Doctor Pomerio Cabrera, que estará ubicado en Puerto Bolívar, en terrenos municipales situados junto al Liceo Naval Jambelí. Rodríguez planteó que su construcción sea financiada mediante recursos provenientes de la Ley de Desarrollo de Puerto Bolívar. Indicaba en esta intervención el candidato que, por ejemplo, acerca de la Ley de Desarrollo, Puerto Bolívar recibe por parte del municipio $3 millones y por parte de la alcaldía, si no me equivoco, director, $3 millones, que bien le quedaría en este caso a Puerto Bolívar para poder construir este hospital que estaba indicando el candidato. Según expuso, el municipio llegarían alrededor de $3 millones anuales por este concepto, por lo que propuso estructurar un proyecto plurianual para financiar la obra. El segundo establecimiento, que tendrá el nombre del padre Juan Palomino, estará ubicado en el sector de La Florida, en el sur de Machala.

0: de Salud. El candidato defendió la viabilidad jurídica de su propuesta citando en el artículo 264, numeral 7 de la Constitución y el artículo 138 del COTAT. Disposiciones que, según explicó, permiten a los gobiernos municipales intervenir en infraestructura y equipamiento de salud bajo las autoridades, convenios y regulaciones correspondientes. Como referencia, Rodríguez mencionó las expectativas de Cuenca, Loja, Guayaquil y Quito. Sobre Cuenca, señaló que el municipio accedió a un crédito de aproximadamente 24 millones de dólares para 3 hospitales, con una inversión cercana a 8 millones de dólares por establecimiento, incluyendo infraestructura y equipamiento. Según explicó, estos establecimientos cuentan con servicios como emergencias, laboratorios, tomografía, radiología, quirófanos, neonatología, salas de parto y especialidades médicas. Con la presencia de los equipos de concejales, profesionales de la salud, ciudadanos y de los sectores vinculados a los proyectos, Rodríguez presentó los 2 hospitales municipales como la propuesta emblemática de su eje de salud, planteando una articulación entre prevención, atención primaria y servicios hospitalarios para distintos sectores de Machala. Es lo que indicaba el candidato a la alcaldía, Carlos Rodríguez. Otra de las cosas que también dijo, que en la salud hospitalaria, por cada 1,000 habitantes deberían haber 4 camas. Entonces, algo que indicaba, aquí no se cumple. Deben de haber cerca de 1,200 camas, por ejemplo, aquí en la ciudad o en la provincia, no recuerdo muy bien. Pero la cuestión es que él indicaba que cada hospital aproximadamente podría tener hasta 50 camas, decía, y que iba a ir en crecimiento. Existe el recurso, la competencia, es lo que indicaba, y nos gustaría que cada uno de los candidatos, y eso vamos a preguntar a los candidatos, nos indiquen que si esas promesas de campaña pueden ser viables, director, pero también puedan ser viables y que estén estipuladas en la Constitución, en la ley, para que después no nos digan, resultó que no había sido mi competencia y entonces, pues bueno, yo ofrecí y no tenía conocimiento que no era mi competencia, el artículo no me lo permite a mí realizar este trabajo y cosas así. Que cada una de las propuestas vayan también acompañados de los artículos de la Constitución y de la ley también. Son las 5:54, 5:54, Yalmar.
1: Jessica, indudablemente en otras provincias, y para citar el ejemplo reciente de Azuay, específicamente Cuenca, ya se lo hizo, ¿no? Un mega hospital que realmente es de lujo y muestra enormemente. ¿Cuántos?
0: Ha realizado Cuenca 3 hospitales.
1: El último es el del Río, me parece. Hospital del Río, me parece.
0: No recuerdo el nombre, pero según la información que daba el candidato, eran 3 hospitales por un valor de 24 millones de dólares y cada uno costó 8 millones de dólares.
1: Ahora bien, esta es una de las prioridades que tiene Machala, la ciudadanía, el tema de la salud, ¿no? Uh-huh. Ante las precarias condiciones que existen en el sistema de salud del país. Y él ha tenido a bien proponer. El otro día escuchaba otro candidato que hablaba de un hospital universitario, en cambio, ¿no? Como bien usted dice, lo más importante es que el candidato, quien habla, quien expone, quien cita lo que va a hacer, sepa cómo y con qué recurso lo va a sostener. Y bien, usted apuntaba, ojalá que cuando lleguen, indistintamente de quién sea, no diga, no, es que no era competencia o no había el dinero o no sabemos de dónde vamos a sacar.
0: Bueno, aquí en esta información del candidato, él detalla 2 cosas importantes. ¿Con qué dinero lo va a financiar? Que ya lo ha indicado. Y también los artículos para saber si es competencia o no. Entonces, aquí sería que cada uno de los candidatos que nos ofrecen el oro y el moro, que nos ofrecen cambiar, que una Machala tipo Dubái y todo lo demás, nos digan estas 2 cosas, ¿no? ¿Cómo lo va a financiar? ¿De dónde va a sacar el recurso? Y también si la Constitución le permite, el COTAT le permite realizar este tipo de proyectos. ¿Por qué? Porque si no, nos va a decir, ¿saben qué? Como ya lo dije hace un rato, Yalmar, resulta que la Constitución me lo prohíbe. Así como cuando antes estaban, que la prefectura anterior, con la alcaldía, que habían...
1: los convenios.
0: No tenían convenios. Hablo de la prefectura de la administración.

0: del señor Esteban Quirola y de la administración Carlos Falqués Aguilar, que finalmente nunca realizaron un convenio para mejorar la vialidad aquí en Machala, en las zonas rurales. Es que esta competencia no es mía, no, es que es de la prefectura, y así se botaban la pelotita. Finalmente llegó una prefectura, en este caso del ex prefecto, el ingeniero Clemente Bravo, y empezaron a realizar trabajos que antes se decían, mira, esta no es mi competencia. Entonces, no sé, cosas así no debemos de permitir los machaleños, los orenses, que después nos digan, que nos ofrezcan y después nos digan, bueno,
1: busca quien te dé.
0: Exacto.
2: Me llamaba algo la atención de las declaraciones del señor candidato, ¿no? Del candidato Carlos, que este proyecto que se está desarrollando, que se proyectó, no es hecho con inteligencia artificial.
0: Ah, otra de las cosas.
2: Ten en cuenta de que ahora la inteligencia artificial, usted le dice, le da un prompt o las directrices,
0: claro,
2: de acuerdo a la necesidad que usted tiene, y hasta la inteligencia artificial le hace un proyecto.
0: Por
2: Entonces,
0: supuesto.
2: Él manifestaba de que este proyecto está realizado con profesionales, ¿sí?
0: Con humanos.
2: Mente humana.
0: Director.
2: No mente artificial.
0: Mente humana.
2: Algo
0: preparada,
2: positivo, ¿no?
0: Profesionales. Entonces, eso, vamos a ver qué es lo que pasa, ¿no? Lo importante es que cada quien da sus propuestas.
2: No le diga que si en caso llega, todo está grabado.
0: Todo, por supuesto,
2: todo
0: director.
2: Grabado.
0: Todo está grabado, todo, absolutamente todo está grabado para que no nos
2: y
0: mientan.
2: Y que si están pensando de que como el Facebook le elimina el video cada 30 días, todo está respaldado.
0: Claro,
2: director. Háganles conocer, ¿no?
0: Eso sí es verdad. Muy bien, son las 5:57, director, 5:57. ¿Y qué le parece si también nos vamos con esta información de los dos debates para las seccionales que tendrá la provincia de El Oro, director? Dos debates electorales se prevén en El Oro para las elecciones seccionales del 29 de noviembre. El CNE organizará un encuentro para los candidatos a la prefectura de El Oro y ahí no tendrán escapatoria. Y para los aspirantes a la alcaldía de Machala. Los debates forman parte del calendario establecido por el organismo electoral y se desarrollarán entre el 12 y el 26 de noviembre. Clever Aguilar Ludeña, integrante del Comité Nacional de Debates del CNE, explicó que el proceso incluye la elaboración de 180 preguntas y la definición de los ejes que se abordarán en cada territorio. Hay 4 ejes. El Comité Nacional de Debates está integrado por 5 ciudadanos. Entre sus funciones consta la estructuración y supervisión de estos encuentros, además de la elaboración de las preguntas que deberán responder los candidatos. Aguilar explicó que se plantearon 4 ejes principales, aunque los contenidos deberán responder a las realidades de cada provincia y ciudad. En el caso de El Oro, la agricultura y la vialidad tendrán especial atención debido a la importancia de la producción agrícola y a las condiciones de las carreteras de la provincia. La seguridad también forma parte de las preocupaciones que podrían ser abordadas, aunque el representante del comité aclaró que se deberá considerar las competencias que tienen las alcaldías y prefecturas en esta materia. El turismo será otro de los temas que podría incluirse entre las preguntas para los candidatos. ¿Cómo será el debate? La cantidad de candidatos determinará la duración y distribución de cada debate. Aguilar explicó que si participan hasta 8 candidatos, el encuentro podría desarrollarse en una sola franja. En caso de 9 postulantes, como se estima para la prefectura de El Oro, el debate deberá dividirse en 2 franjas. La modalidad se aplicará de acuerdo con el número definitivo de los candidatos para la alcaldía de Machala. El comité también deberá seleccionar a los moderadores para este proceso. Las delegaciones provinciales del CNE presentarán una terna y el Comité Nacional de Debates escogerá a una persona en esa lista. La definición de los temas también contempla la participación de organizaciones y sectores de la provincia. Aguilar señaló que el comité está abierto a recibir propuestas de gremios, asociaciones e instituciones para incorporarlas al proceso. También mencionó que ya solicitó el apoyo de la Federación Nacional de Periodistas y al Colegio de Periodistas de El Oro. También prevé dialogar con la Universidad Técnica de Machala para que se sume al proceso, pero el Colegio de Periodistas del Oro tiene 2 candidatos, directora concejal, como que eso. Y además justamente la presidenta y vicepresidente son candidatos a concejales. ¿Perdón?
1: Ya solo uno, ya la presidenta Bien. No está de candidata. Recuerden que está? Ella estaba por Movimiento Sur y Movimiento Sur...
0: Ah, ok. Se feneció.
1: Feneció.
0: Perdón, pero es que ya no está, ¿no? Pues ya... Ya murió, ya está.
2: No, yo pienso que hay bastantes,
0: Ok, ¿y el candidato?
2: Sí,
0: y...
2: pero es muy profesional. Pienso que no podría haber un sesgo ahí.
0: Bueno, no sé, director. No sé. También se prevé dialogar con la Universidad Técnica de Machala. Además, se extendió la invitación a representantes del sector agrícola, organizaciones profesionales, otros colectivos de Machala y el Oro. Es importante la participación ciudadana de gremios y asociaciones de cualquier tipo de instituciones que quieran mejorar Machala y una mejor provincia del Oro. Bueno, también hablando de los otros colegios, por ejemplo, el Colegio de Arquitectos también tiene como candidata a concejal. No recuerdo el nombre de bueno, creo que hoy en día hay algo positivo por parte de los movimientos de las organizaciones
2: no
0: políticas,
2: de todos.
0: Director. No de todos, pero Jessica. Sí hemos visto rostros nuevos,
2: sí, hemos
0: visto juventud, hemos visto gente preparada, profesional, bueno, hablando en título también, ¿no? Gente profesional como abogados, como comunicadores, médicos, psicólogos, hoy en día, pues estas son las propuestas o las presentaciones de candidatos que han buscado las organizaciones políticas y es lo que nos tiene para nosotros los orenses en este caso. Vamos a ver qué es lo que pasa, director. ¿Qué le parece si nos vamos mejor
2: con la hora?
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0: Atención a la información de la hora, ya son las 6, son las 6 de la mañana con 2 minutos. ¿Qué le parece si digo en inglés también?
1: A ver.
0: Sit down.
2: Siga con saludos mejor,
0: sit
2: Jessica,
0: to.
2: Siga con saludos.
0: Así.
1: Sí, después medit.
0: Ok, son las 6:03, ya son 6:03.
2: Me va a hacer perder la audiencia.
0: Director, sí, déjeme enseñar inglés.
2: Oye, ya hay resultados, previos resultados.
0: ¿Ya?
2: Resultados preliminares, el 91% está de acuerdo de que la policía haga requisas.
0: Perfecto.
2: En los establecimientos educativos. El 91%, el 9% dice que no.
0: 9%, bueno, es poco.
2: Acá dicen,
0: ¿no?,
2: que se le llevan la tostada después a mi niño.
0: Ay, no, Dios mío, dejemos de ser padres de cristal, no, dejemos de ser padres de cristal.
2: No, por eso no le van a requisar, pues.
0: Sí, no le van a quitar la comidita, la loncherita, no, nada, está bien que le... Eso así, sí, como bien dice el dicho, no, el que nada debe, nada teme, no, si mi hijo, a ver, si mi hijo lleva el celular y le requisan y el celular es prohibido porque a lo mejor lo llevó escondido, pues, mijito... ¿Sabe bien usted que es prohibido el teléfono? Entonces, esperar el finalizar el año para que le devuelvan el teléfono.
4: Leche y más chiquita.
0: No le van a quitar la leche y más chiquita tampoco. Ok, nos vamos con los saludos, director. Nodis Velasco, saludos desde Santo Domingo. Soy un fiel oyente de ustedes. Muchísimas gracias, Nodis.
5: Por favor, responda, pero no se ataquen, por favor.
0: Ah, ya vamos a escuchar eso, director. Ya vamos a escuchar eso después. Pero ya no de ella. Ya no va a participar, creo. Ok.
2: Ya no, pues ya,
0: ¿qué va por la pobre? Willy Hidalgo, muchos candidatos deberían cuidar su entorno cercano, dice. Deben medir sus promesas. Hoy el pueblo no olvida, claro, y no olvida. No olvida porque hay redes sociales. Antes en las redes sociales podían decir cualquier cosa y se creía. Pero hoy en día las redes sociales así son rápidas y pues sale todo. Aunque hay que ser cuidadosos con las redes, con lo que vemos, porque ahorita es con la inteligencia artificial, oiga, yo lo he visto al presidente Noboa y al expresidente Correa bailando juntos, hasta comiendo juntos, y eso no es real, eso es por ahí, entonces, cuidado.
2: Pero hay personas que sí creen que eso
0: cuidado,
2: es real.
0: Vaya a creer, porque eso es pura IA. Pilar Triviño, ¿cómo está? Muy buenos días, ok. Doña Heroína Vivanco, feliz martes, igualmente para usted. Ivoncita Chinín, en la ciudad de Cuenca. Perdón, en la ciudad de Cuenca, grandes hospitales, gracias al alcalde, dice Cristian Zamora. Lucita Vivanco, ¿cómo está? Muy buenos días. Laura Moreno, cuando fue asambleísta y concejal, no hizo nada. Ahora sí, ¿quién fue concejal, mi estimada Laura y asambleísta? Ok, vamos a Lady Gómez, ¿cómo está? Muy buenos días. Desde Santa Rosa, Araceli Molina, muy buenos días. Betty Reyes. Willy Hidalgo dice, vuelva a la materia de cívica, logística, cívica sí hay, logística y ética en escuelas y colegios. acuartelamiento a jóvenes de 18 años de edad. Oiga, usted pasó por el acuartelamiento.
1: Claro, ¿no? Yo hice.
0: ¿En serio? ¿Y qué le pasó? ¿Qué le hicieron?
1: Nada.
0: Por ahí creo que
2: por eso quedó así.
0: Le desgraciaron la vida y quedó así, ¿no?
1: No, nada.
0: ¿Y usted, director, fue al acuartelamiento?
2: Yo sí pasé por el
1: cuartel. Pasó por el cuartel, dice. ¿Por cuál cuartel pasó?
0: Pero caminando así,
2: sí,
0: nomás.
2: Sí, pasé por las afueras.
0: Ah, ya, pero sí, no entró, sí, director. Ya.
2: Era pánico para mis padres en ese entonces cuando decían los militares andan en las calles llevándose a los jóvenes.
0: ¿Ya?
2: No me dejaron salir como 3 meses.
0: ¿En serio?
2: Sí, sí, sí.
0: Eso mal hizo la suegris. Ok, son las 6:06. Por aquí JJ, señores de Radio Líder. Buenos días. Desde Pasaje, sector Paquilla Alto. Ok, vamos por aquí. Carlos Jiménez, buenos días. Carmita Cabezas, Narcisa Fernández, buenos días. Elizabeth Beltrán, Paul Alfonso, buenos días. Eduardo Benítez, buenos días. Marianita Liendres,
4: mi querido estimado periodista.
0: Rudy Hernández.
4: Cuando los militares salieron a las calles a combatir a la delincuencia y se extralimitaron con los niños de Malvina, que no son unos niños sanos, que eran niños que estaban en la calle a altas horas de la noche delinquiendo, y por lo menos tuvieron el valor de acabar con eso, los satanizaron, los molestaron, entonces ya nadie quiere hacer nada porque la ciudadanía es malagradecida. Y ahora reclaman de que no hay militares, que no hay policías. ¿Qué mismo quiere la ciudadanía? Los médicos son las personas más indolentes, más, ¿qué se puede decir? Solo les interesa la plata. Debo contar algo que me pasó a mí como punto de referencia. Yo tenía un hijo que sufre de epilepsia y por ahí, entre pelea y no pelea, avancé a conseguir una cita con el neurocirujano porque el neurocirujano lo atendía particularmente. Y cuando ya le tocó atenderlo en el hospital de Líes, porque me tomé la molestia de hacerlo afiliar y tanta cosa, me dice que no puede, que tiene que saberlo a un cirujano, a un neurólogo, y que él no va a atenderlo. Y digo, pero por lo menos ayúdenme con la medicina. No, yo no puedo. Vaya, saque cita. Y me mandaron cita desde el mes de marzo, ahora en noviembre me toca ir nuevamente. Imagínense tanto tiempo esperar. Eso deben de obligarlos a trabajar y obligarlos a que cumplan con su juramento hipocrático.
2: Bueno, ahí está el
0: de salvar vidas, ¿no? Exacto, de salvar vidas. Pero mi querido
2: Ricardo,
0: no son todos, Ricardo.
2: Yo lo respeto,
0: creo,
2: mucho cuando nos trae pancito, pero a veces se le va la.
0: No,
2: la
0: pero cultura. yo sí comparto, director, con Ricardo.
2: ¿Cómo va a decir que estaban delinquiendo los jóvenes de las Malvinas?
0: No me voy con esa parte, me voy con la parte de salud, director. Es que es lo que se decía, hablando de lo de los niños de los militares, es lo que se decía en esa
1: sí,
0: parte.
1: Pero no, sí, el fin no justifica los medios, Jessica.
0: No comparto esa parte de Ricardo,
1: la parte,
0: pero
1: que están
0: sí
1: bien asesinados.
0: Sí,
1: eso no existe.
0: No, eso no, pero lamentablemente los chicos perdieron la vida a raíz, y creo que eso incluso
2: no se
0: evidenció
2: que
0: fue la
2: ahí
0: fuerza de que utilizaron estos militares, y no son todos quizás los militares. O sea, hay buenos y malos elementos dentro de estas instituciones, y también de los médicos, director. Aquí Ricardo satanizaba a todos, digamos, todos son interesados por la plata y todo lo demás. No, quizás no son todos, Ricardito. Hay buenos y malos elementos también como
2: es como que
0: médicos.
2: Se diga todos los ex policías son malos.
0: No, para nada, director. No.
2: Los ex policías, no. Hay okay unos ex policías que son buenos y hay otros ex policías que son malos. No
0: así
2: se tiene
0: es
2: que generalizar.
0: No todos, quizás.
2: Tranquilo, Ricardito.
0: Una mala experiencia con este médico, director. Ok, nos vamos. Saludos para Yadira Chamba. ¿Cómo está, Yadirita? Buenos días. Buenos días, Benjamín Íñiguez. Gisela Zamora, buenos días. Nodi, ok, Nodi, un saludo para mi hermana Carmen y mi hermano, y mi cuñado Ernesto Mina. Esto en su ponada, director. No están cumpliendo años, solo le están viendo un saludo, nada más. Leito Reyes, buenos días, Neomancito Eras. Y también saludamos, dice Don Ricardo es popular, dice Ivoncita. De segundo Viteri, desde Algarrobillo,
6: música,
0: provincia
6: música,
0: de El
6: música,
0: Oro. Ya, pasa.
6: Música, música.
0: Ok,
6: música,
0: ya no digo música, nada, ya no saludo para que entre Doña Música. Ya, me quedo callada, director.
1: Pero no así, pues Jessica, así, no así.
0: ¿Cómo?
1: Póngale un poco de ánimo a la mañana, pues.
0: Usted póngale ánimo.
1: Son las 6:10. Vamos a saludar de inmediato, pero antes, póngale, director, un poquito de energía. Eso, de
0: la
1: abajo.
0: La puerta, no abrió la
1: de
0: puerta.
1: De abajo hacia arriba. Hace rato que está aquí, que esperan. Aquí no ve que están, que hace el sindicato. Que música, música. Escuche bien lo que dice Jaime Serrano.
0: ¿Qué?
1: Se vienen las lluvias fuertes y el municipio no hace nada por mandar el Bactor o el hidrosuccionador a limpiar las alcantarillas en diferentes sectores, porque acá en Nuevo Pilo están tapadas y sucias. Mire usted, allí está una recomendación que hace Jaime Serrano Correa en el sur de la ciudad. Junior Alexander Apolo junto a su pequeño hijo en sintonía, buenos días. El pequeño Capitán América, ya se ha puesto una chompita ahí del Capitán América. Saludos para él, 6:11. A las 7 de la mañana estará otro candidato, ¿no? El ingeniero Clemente Bravo Riofrío, candidato a la alcaldía de Machala. Seguramente con algunas novedades, ¿no? Importantes para conocer respecto de sus propuestas en medio de este plan.
0: ¿Es o no es candidato? Le vamos a preguntar. ¿Es o no es candidato? ¿Va a participar o no va a participar? ¿Sí o no? Es que a veces sacan en la red que sí, que no, que luego sí, si es candidato, luego que no, ya lo van a bajar de ADN y un sinnúmero de cosas.
1: Aquí la Plaza Bicentenario y se pueden salir tranquilamente 3 hospitales. Eso está mal hecho, dice. Ojalá no ocurra lo mismo con los centros de salud. Va a ser en el sur, donde era el hospital oftalmológico. Esos terrenos son de la red de salud, me dice, me preguntan, ¿no? Entiendo que sí, entiendo que sí. 6:11. Saludos,
2: por favor, Jessica.
0: Carlitos Jiménez, ¿cómo está? Muy buenos días, Carlitos. ¿Qué pasó ahí? ¿Qué? No está ahí, director. Ok, Yadira, buenos días, Yadira Aguilar. Ok, Cecilia, buenos días, Cecilia. A ver qué nos dice por aquí. Listo, muy bien, vamos con el otro saludo, director. Aquí ya escuchando al mejor equipo de noticias, Radio Líder Internacional, que tengan un bendecido día. Muchísimas gracias, Cecilia. El 4683 nos escribe, buenos días, radio. Bueno, buenos días a la linda radio. Yo sí estoy de acuerdo con que los señores militares y policías realicen la revisión de mochilas en los establecimientos educativos, nos dice el 4683. El 2244, buenos días, sí, deberían la policía requisar las mochilas de los estudiantes, pero hay que recordar que la educación comienza desde casa, por supuesto. Los padres también deben también estar presentes de sus hijos o con sus hijos como están. Hay algunos estudiantes que se fugan de las clases y los padres, bien gracias, no le dicen nada por no tener un control de sus hijos que hacen a dónde van, nos dice don Jorge. El 2244. Don Jorge Armijo, ¿cómo está? Muy buenos días. Yo sí estoy de acuerdo que a veces los hijos se comportan bien en casa, pero afuera de casa otra manera. Le preguntan cómo quedó el cerro de la pata de la pata grande, dicen piñas al, en este caso, al candidato Clemente Bravo Riofrío, que a las 7 de la mañana nos estará acompañando. 6:13. Si están de acuerdo, la mayoría de padres de familia están de acuerdo que le revisen las mochilas a sus hijos, en este caso.
2: Mire, el 91% está de acuerdo que le revisen.
0: 91% y el 9% no está de acuerdo. 6:13, dice el papito que el hijo es una cara en la casa y otra cara en la escuela. Que hay unos que se fugan y el padre, bien gracias, no dice nada.
1: 6:13.
0: ¿Usted se fugaba?
1: Yo no me fugaba.
0: No.
1: En el colegio no podía fugarme. ¿Usted se fugaba en el colegio?
0: No.
1: ¿Y en la universidad?
0: Algunas veces.
1: No algunas. Más bien la pregunta sería, ¿usted iba a clases en la universidad?
0: Usted que me estaba tomando lista siempre que yo iba a la universidad. Check, Jessica no llegó. Check, Jessica se fue.
1: Siempre, sí, escúcheme, Jessica. Siempre el alumno vago, relajoso, malcriado, el que falta siempre es más fácil detectar. Ah. Usted verá en cuál de esos se encasilla.
0: Yo no era vaga, déjeme.
1: Ya
0: decir.
1: No era vaga, ¿qué ok?
0: Me dice que vaga?
1: No era malcriada.
0: Yo era cumplidita con mis.
1: Ya no era malcriada.
0: No era malcriada.
1: Entonces faltona. Faltona sí era.
0: Media faltona, sí.
1: Ya. 6:14, vamos con saluditos, Maximiliano.

0: todos los días en sintonía. Perdón que no les escriba a diario, dice, pero siempre los escucho y los observo. Doctor Edgar Cabrera, linda radio, dice, siempre en las noticias. Salud, es que mi colegio era de hombres, dice Manuel González, dice la Tropicoqueta. Se ha estado desviada allí la Tropicoqueta. Me hace reír, oiga, me hace poner rojo la Tropicoqueta. Ahí está.
1: Terrible.
0: Ahí está entonces el saludito. A través de nuestro medio aliado MP Noticias también para Soledad Espinosa. Sí, estoy de acuerdo, dice Ruth Lomas. Buenos días, saludos desde Pasaje. Escuche, Ruth, escuche.

0: Ani Álvarez.
1: Déjeme saludar.
0: Desde Santa Rosa, espere un ratito. Pues usted ya tuvo su tiempo, tuvo su,
1: a ver,
0: su espacio.
1: ¿Cómo es que toca la trompeta?
0: Pero ¿cómo voy a tocar trompeta allí? Pues Jessica.
1: No, no es trompeta, ¿qué es?
0: Todavía no, todavía. Ya mismo sale la trompeta. Ani Álvarez, en Santa Rosa, buenos días. Escucha.

0: Álvarez, buenos días desde Santa Rosa. Alexita Romero, excelente mañana para usted. Alexandra Ordóñez, qué gusto. Buenos días. Janet Solano en Barbones. Marcelito García. Julio Calle en la parroquia San Alfonso de Camilo Ponce Enríquez. Vamos con saludos, Jessica. 6:17.
1: Ya me estaba aburriendo.
0: 6:17. Oiga, es imposible que la gente se aburra cuando yo saludo. Pregúntele. Arme la encuesta, Jessica.
1: Oiga, ¿se aburren cuando Yalmar saluda, sí o no? ¿Qué opina usted, mi querida audiencia? Gisela Molina, ¿cómo está? Muy buenos días. A lo mejor se aburren conmigo. Gisela Molina, buenos días. Ok, buenos días. Por aquí saludamos. Vamos a ver, más saluditos. Carlos Jean-Pierre Pindo. Bendiciones, Carlos Jiménez. Ya huele a Navidad, ya huele a canastas navideñas, ya huele a pavito, ya huele a pan de Pascua. Oye, el pan de Pascua es riquísimo, ¿perdón?
2: Le cayó la ley al doctor.
1: ¿Le cayó la ley? ¿Por qué?
0: No entiende. Mire, si ve.
1: No,
0: mire,
1: yo soy inocente.
0: Pero mire, si ve. Pero mire.
1: Sí.
0: ¿Qué es? A ver.
1: Un helicóptero.
0: Es el dron, está prohibido volar drones, Jessica, por favor, está prohibido.
1: Helicóptero. Ok. Vamos a ver por aquí, más saludos. Rosita Camacho, buenos días desde la Federico. Rosita Camacho, por aquí también saludamos. Ivoncita, está que baila. Vaneval, buenos días. Araceli Molina también está que baila mientras hace la desayunación. Dice, sí, estoy de acuerdo a que pongan asunto en los colegios, Rosita Camacho. Está bien, muy bien, excelente. Ok, todas las mamitas a esta hora de la mañana, mientras preparan el desayuno, están que bailan. Pero que bailen con Yalmar, dice por aquí. A ver, Yalmar.
0: 6:19. Vamos con saludos, directora, a esta hora de la mañana, en nuestro medio aliado, MP Noticias. Eso, que venga. Humberto Alejandro Reyes, saludos cordiales. Efren de Mera dice, bendiciones para toda su familia, gracias. Rosa Lucía Cabrera, ¿cómo le va, Rosita? Buenos días. Yesenia Jara, excelente mañana para usted. Anita Murillo, en la ciudad de la primavera. Amelia Ríos, buenos días, bendiciones también. Marlene Román, sí, estoy de acuerdo, dice, ¿cómo no voy a estar de acuerdo
1: por su
0: con
1: pollo.
0: Tan buena decisión? 6:19.

0: Sí, hay que seguir, ¿no?
1: Pero hay un contraste.
0: No, no me gusta el desmadre, pero bueno.
1: Hay un contraste ahí entre lo que dice la canción y cómo usted se siente cuando canta.
0: ¿Por qué? Me siento bien.
1: ¿Qué dice la canción?
0: ¿Cómo que dice la canción?
1: Que hay que vivir, que hay que vivir, dice que cuando,
0: para
1: cuando
0: llegue la mujer.
1: Pero usted cuando canta parece que ya. Le da la chiripiorca, a ver, cante.
0: A ver, cante usted, póngale
1: la
0: pista.
1: No, es que yo solo bailo, yo no canto, solo bailo.
0: Pero yo aquí bailo, usted, a ver, yo canto y usted baila.
1: Vamos, vamos, vamos.
0: Pero baila usted.
1: Dele.

0: vida y así seguiré hasta mi último día. ¿Por qué duerme? Pero mire, no, yo creo que algunas sí bailaron, ¿verdad?
1: ¿Cómo?
0: Mire, algunas sí bailaron. Mientras, o cantaron conmigo también.
1: Sí, sí, sí.
0: No, qué malo.
1: 6:20. Gracias, gracias por esos saludos. A la
0: por
1: reina,
0: eso sí. Aprovecho de cada momento, pues soy con.
2: Bueno, cállate la boca.
1: Sí, ahí está. Ya dijo el juez, ya dijo el juez. 6:21.
0: Ya se va la gente después.
1: Tiempo de una pausa comercial. Volvemos de inmediato. Quédense con nosotros. Se viene la Crónica Roja y a la

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12: Son las 6:30 en Radio Líder Internacional. Vamos de inmediato con el desarrollo de las informaciones de Crónica Roja para contarles que en el cantón Pasaje, en medio de plataneras y vegetación, quedó el cuerpo sin vida de Jorge René Jiménez, de 65 años. Moradores de Uscurrumi, en el cantón Pasaje, alertaron a policías del UPC cercano y los uniformados ingresaron al inmueble para verificar lo ocurrido. Un médico que llegó al lugar confirmó que Jorge ya no tenía signos vitales y señaló preliminarmente que habría sufrido un traumatismo cráneoencefálico. La versión inicial apunta a que el adulto mayor había caído desde la losa del segundo piso de la vivienda hacia la parte posterior de la misma. Todavía falta reconstruir una parte clave de la historia o de este caso. ¿Qué ocurrió antes de la caída? ¿Qué? ¿Se encontraba trabajando? ¿Se encontraba caminando? ¿Cuál era la circunstancia en la que se registró este lamentable suceso? El reporte policial señala que no hay más información ni las circunstancias que pudieron provocar este hecho. El cuerpo fue retirado por el Departamento de Medicina Legal y trasladado hasta el Centro Forense de Machala, donde de inmediato le hicieron la necropsia de ley y los exámenes correspondientes para tratar de dar con lo que ha ocurrido con este ciudadano. 6:31, una lamentable tragedia que indudablemente enluta a esta familia. Vamos con otra información. Una maniobra para evitar atropellar a un perrito terminó en tragedia. Ángel Manuel Sandoval Pardo, de 41 años, quien circulaba en una motocicleta por la ciudad de la 9 de octubre del cantón Arenillas, un animalito se le había cruzado repentinamente en la vía. Según la información preliminar, Ángel intentó esquivarlo, perdió el control de la motocicleta y terminó cayendo con fuerza sobre la vereda. El golpe lo dejó gravemente herido, pero todavía estaba con vida cuando llegaron las unidades de emergencia hasta el sitio, específicamente los bomberos. Socorristas lo trasladaron de urgencia hasta una casa de salud. Allí permaneció cerca de 2 horas bajo atención médica mientras intentaban estabilizarlo. Sin embargo, las lesiones sufridas durante la caída fueron demasiado graves y finalmente se confirmó su fallecimiento. 6:32. Ángel habría intentado evitar golpear al animal y esa maniobra terminó costándole la vida. Autoridades todavía deberán establecer mediante investigaciones cómo se produjo exactamente el accidente. La poca información que se tiene, pues, da cuenta de aquello. 6:33, son las 6:33 ya. Vamos con otra noticia. A Anthony George Quiñones, de 27 años, muchos lo conocían por su trabajo. Él ayudaba a estacionar vehículos en los exteriores del mercado mayorista. Era de esos rostros que se vuelven parte del movimiento diario del lugar. El panita estaba pendiente de un espacio y se ganaba unos dólares orientando a los conductores, dijo alguien que decía conocerlo. Cerca del mediodía de este lunes 28 de septiembre, Anthony dejó por un momento esa jornada y regresó a casa en el barrio Rosita Nelly para almorzar. Llegó en motocicleta, se estacionó sobre la vereda y no alcanzó a ingresar al domicilio. Dos sujetos que también se movilizaban en moto aparecieron en el sector y uno de ellos se acercó directamente para dispararle en reiteradas ocasiones. Esta ráfaga provocó que familiares de Anthony salieran del domicilio a verificar qué era lo que había ocurrido. Al observar, pues, encontraron a Anthony fuera del domicilio, tendido a pocos metros de la vivienda, con graves heridas de bala. El atacante regresó a la motocicleta donde lo esperaba su compinche y ambos escaparon antes que llegara la Policía Nacional. El jefe del distrito, Carlos Melo, confirmó que la víctima trabajaba ayudando a estacionar vehículos en el mercado mayorista. Según lo conocido hasta el momento, sus familiares no tenían conocimiento de amenazas previas ni de problemas que pudieran explicar por qué fueron directamente contra él. La policía ha revisado cámaras de seguridad y se encuentra buscando testimonios para reconstruir la ruta de los atacantes y establecer el móvil del crimen. En el mercado mayorista, en cambio, la ausencia tendrá otra forma de manifestarse. Ya no estará más Anthony, quien era conocido y muy querido en este sitio. Son las 6:34. Cantón El Guabo, esta vez para contarles que Andrés Stevenson Nieves Isbe terminó tirado a un costado de la calle de Tercer Orden junto a una motocicleta negra y sin oportunidad de pedir ayuda. Al llegar la Policía Nacional en el sector de Las Villas, en la parroquia Barbones, lo encontraron con disparos en la cabeza. Para entonces ya no había nada que hacer. En la zona, lo poco que se supo es que los moradores alcanzaron a escuchar 3 detonaciones, pero nadie pudo dar con las características de los atacantes ni el vehículo en el que escaparon. Después de eso, lo que quedó fue el cuerpo del joven tendido sobre la tierra y su moto a un costado, como única escena del crimen, que hasta ahora no tiene explicación clara. Este hecho, cuando son las 6:35, fue reportado cerca de las 23:40 del sábado 27 de septiembre. Según el parte policial, Andrés fue hallado junto a una motocicleta Ranger negra, mientras los uniformados acordonaron el sitio y coordinaban la llegada de las unidades especializadas. La cámara de seguridad del sector pudo haber ayudado a reconstruir el ataque, pero lamentablemente no estaba funcionando. 6:36. Ya hablamos de eso, director. Me parece, sí, ya hablamos. Sí, ya salimos de ahí. Sí, no se preocupe, tranquilo. Gracias por ayudarme. Vamos con otra noticia cuando son las 6:36. El horror no terminó. Justin Javier Saico Ocampo, menos de 24 horas después que hombres armados lo asesinaran dentro de su vivienda en el Cantón Pasaje y que escaparan llevándose su cabeza, moradores de Torata en el Cantón Santa Rosa encontraron una funda negra abandonada a un costado de la carretera. Dentro de esta funda había una cabeza humana. Los responsables también habrían dejado varios panfletos con amenazas y entre ellos una fotografía de Justin. Esos elementos la policía presumen que forman parte de las evidencias para determinar responsabilidades en este caso. La identificación deberá todavía ser confirmada oficialmente mediante pericias forenses. Justin fue atacado el domingo 27 de septiembre dentro de su casa en el sector Jesús de Nazaret. Su madre y su hermana estaban allí cuando los sujetos irrumpieron, le dispararon y después huyeron llevándose parte de su cuerpo, donde ese momento después comenzaron los recorridos para localizar a los responsables y recuperar los restos. Fue en Torata, finalmente, donde se habría hallado una cabeza con fotos de él, con panfletos que tendrían su imagen. Allí se va a determinar si efectivamente con exámenes forenses se trata de la identidad de este joven. La búsqueda, como lo decíamos, terminó este lunes 28 cuando vecinos de Torata revisaron la funda y hallaron esta cabeza. Elementos de la DINASET investigan el fondo de la situación para determinar responsabilidades dentro de este caso. 6 de la mañana con 38 minutos, 6 con 38 minutos. Guaquillas, tú no, ¿por qué tú? Entre llanto de una mujer que se resistía a apartarse del cuerpo de un hombre asesinado la mañana de este lunes 28 de septiembre en el cantón. Lo abrazaba, lo acercaba contra su pecho y volvía a sujetarlo como si todavía esperara alguna reacción. A pocos centímetros, otros familiares intentaban contenerla. La víctima fue identificada preliminarmente como Kevin Gonzaga Ponte. Este ataque que ocurrió en la intersección de Cueva de los Tallos y Séptima, en la ciudad de Los Ceibos. Según los primeros datos, recibió varios impactos de arma de fuego y quedó sin vida en el sitio. La noticia llegó rápidamente hasta sus allegados, donde minutos posteriores aparecieron en la escena y el procedimiento policial quedó acompañado por gritos, abrazos y familiares que no querían dejar a su ser querido. Una de las mujeres que permaneció junto al cuerpo acariciándolo y sujetándolo mientras otras personas trataban de consolarla. No se ha establecido públicamente quiénes dispararon ni las circunstancias. Solo se conoce que llegaron al sitio, atentaron contra la víctima y finalmente huyeron del lugar. 6 de la mañana con 39 minutos, son las 6 con 39 minutos. Violencia que no da tregua en esta provincia, violencia que sigue cobrando víctimas mortales, como la de Cristian Vidal Angulo González, de 32 años, quien al salir de su vivienda fue sorprendido por sicarios que circulaban por este sector. Cristian salió de su domicilio minutos antes y fue atacado en la calle Juan Montalvo entre Guabo y Clever Franco Cruz. Sus familiares pidieron una ambulancia ante la gravedad de las heridas, lo trasladaron hasta el hospital Teófilo Dávila, pero no logró sobrevivir al ataque. En medio de la balacera también quedó herida María, de 59 años, quien estaba fuera de su casa junto a familiares. La mujer escuchó varias detonaciones y después notó que estaba sangrando del torso. Fue llevada al hospital y la policía la considera como una víctima colateral de este ataque. Al recoger indicios balísticos, encontró al menos 4 vainas percutidas. Cristian trabajaba como jornalero y, según el reporte policial, no tenía antecedentes penales, aunque sí constaban procesos judiciales anteriores. La DINASET mantiene bajo investigación en este caso, mientras la policía analiza preliminarmente posibles amenazas previas como parte de las líneas del crimen, pero hasta ahora no existen sospechosos identificados ni detenidos. 6 con 40 minutos. Esto en Machala. Nos vamos hasta la provincia de La Suaia, a la cárcel del Turi, donde José Javier Gaona Rosario, quien fue detenido en agosto del 2026, declarado culpable por tráfico ilícito de sustancias sujetas a fiscalización. Gracias, director. Que vengan más políticos a las entrevistas, por favor, que vengan más políticos, porque de esa manera el director pone una tablita, algo de comer aquí. Gracias por escuchar mis plegarias. Sigamos. Fue declarado culpable por tráfico ilícito de sustancias sujetas a fiscalización a gran escala y le impuso un juez 34 años y 8 meses nada más de prisión. El fallo estaba apelado. Durante aquel proceso se documentó el hallazgo de más de 6 kilos de cocaína y 13 kilos de marihuana vinculados al caso. El segundo es Julio Fernando Campo Verde Bueno. Su nombre aparece dentro de una causa por un violento robo ocurrido en febrero del 2023. Según la formulación de cargos de fiscalía, un camión que transportaba 550 quintales de maíz fue sustraído, ¿sí? Mientras que tres personas fueron agredidas, maniatadas y abandonadas. Durante esta intervención, una persecución y se reportaron disparos contra el personal del GOE. Campo Verde fue capturado el 2 de agosto del 2026 y tenía prisión preventiva y un auto de llamamiento a juicio, por lo que fue trasladado a Turi. Ambos compartían la celda 52 del pabellón de mínima seguridad. Mínima seguridad. De allí, ¿sabe qué pasó? Escaparon a las 2:30 de este lunes 28 de septiembre. Un tercer interno que estaba con ellos fue encontrado atado y habría dicho que no quiso participar. Cámaras del lugar registraron después a dos hombres corriendo por sectores. Cámaras de sitios cercanos, es decir, en el exterior. Dos hombres corriendo por sectores cercanos a la prisión mientras la policía intenta reconstruir hacia dónde fueron. ¿Cómo es que se escapan de una cárcel, ¿ah? No hay cámaras de seguridad, no hay alarma, no hay señores de... ¿Cómo es que se llaman estos guías penitenciarios que hayan podido observar? Tan fácil es escaparse. Yo he puesto, director, que si usted cae ahí por pronto por alguna cuestión de tránsito, que a veces que usted se pega sus dos que tres copitas. De eso quería hablar, director, a propósito. Si unas dos que tres y se quiere escapar, no puede. ¿Usted sabía que las damas que son detenidas por encontrarlas en estado de ebriedad son trasladadas hasta Guayaquil a cumplir la prisión preventiva, la prisión de los días que les pongan? Esta situación me la denunciaban días atrás. Que aquí en El Oro no hay prisión, no hay cárcel para las damas, para las féminas. Sí, ya no es en Zaruma, según lo que me comentaba la persona que me hacía la denuncia. Me dice, una amiga cayó por estar consumiendo bebidas alcohólicas, fue detenida en su vehículo y es trasladada a Guayaquil. Sí, a Guayaquil. Yo quisiera que de pronto alguien de movilidad, o alguien que conozca mucho más del tema, me diga si esto en realidad... tiene razón de ser, ¿no? Imagínese usted, director, a Guayaquil. Y si es que allá son puestas en una celda de mínima seguridad con personas que han cometido la misma contravención, eso sería importante que se aclare. 6:44, son las 6:44. Saludos a esta hora de la mañana, claro. Sarita Pizarro, buenos días. Vamos con estas imágenes, Sarita. Vamos, presta atención, Sarita, a esta chica que sale a trabajar, ¿no? Sí, que sale a trabajar donde fue secuestrada por tres hombres armados cuando salía de su domicilio en la ciudadela La Ferroviaria, en el cantón Durán de la provincia del Guayas, cuando se dirigía a su trabajo. El hecho ocurrió la mañana del viernes 25 de septiembre y quedó registrado en una cámara de seguridad. Ella se iba a subir en este vehículo y se la llevaron de allí. Se la llevaron. ¿Qué le parece a usted, directora? ¡Qué lamentable! Oiga, ¿por qué? ¿Por qué? Y ese de la moto parece que fuera campanero, ese que va por ahí, ¿ah? Se iba a subir en su vehículo, tal como observamos en pantalla, y este vehículo blanco llega, ¿sí? Mire, la moto sale, a ver, póngale desde el inicio para ver la moto. Ahí está, ¿no? Ahí viene la moto, parece que es campanero, veámoslo bien. No puedo afirmar, tiene una parte amarilla en la parte de atrás. Ella se asusta porque lo ve medio tránfugo, parece que el man retorna, ¿sí? Parece que regresa, no, es que regresa por ahí mismo. Mire, ahí está el vehículo. ¿Quién se iba a imaginar que armados, ¿no? Armados los sujetos, pasa una camioneta, encapuchados. No es la misma motocicleta. Se la llevan a la chica y posteriormente se dan a la fuga. Deje que termine el video. Esa es la moto, mire. Esa es la moto. Este es el campanero. Oiga, yo no me equivoco. Tiene toda la traza de campanero. Por eso que la chica se asusta cuando lo ve, porque él como que regresa. Dijo, aquí me roban, mejor me meto rápido al carro. Pero el carro no arrancó porque no pensó que eso iba a ocurrir. Y el carro, pues ya de allá, el blanco que viene allá soplado, cohete, ya lo observó salir y ahora sí. ¿Cuál habrá sido el destino final de este caso que no se ha especificado todavía? Simplemente se conoce que ha sido secuestrada la chica aquí en esta información. 6:46, vamos con saluditos, director. Saluditos, Sara Pizarro, buenos días. Soledad Espinosa, un gusto saludarla. Ruth Lomas también en la sintonía. Vamos El director no se deja ver, dice, nos gustaría conocerlo. Dice, hoy estoy desde Facebook viendo su like. ¿Qué pasa? ¿Por qué? ¿Por qué este mensaje siempre lo envían cuando no está Jessica? Raúl Granda, buenos días. Guido Chamba, dicen que usted tiene un parecidito al ministro John Reimer, director. Porque se está quedando calvo aquí adelante. Sí. Guido Chamba, buenos días, bendiciones, saludos por Pilar Triviño, buenos días, Ivonne Chinín. Tomás Benito Tinoco Cabrera, saludos para todos, bendecido día, claro, don Tomás, don Benito. Tranquilo. A mí sí me gusta que, ¿ya?
11: Tranquilo.
12: ¿Ya se va a hacer el injerto también? Sí. como el ex prefecto? Póngase sí. Ahí. 6:47. Son las 6:47. Betty Reyes dice, gracias por estar en sintonía. Al doctor Cabrera también, buenos días. Por acá llegaba un saludito también de Carlitos Ramírez. Dice, hay un pitote, dice. No, si no está de cumpleaños, director. El que estuvo de cumpleaños el pasado 18 de septiembre fue el abogado Ronald Ramón. Él estuvo de cumpleaños. Mañana está de cumpleaños el abogado Gerito García. Ya los vamos a saludar oportunamente. 6:47. Tiempo de una pausa. Al volver, ya mismo a las 7 de la mañana estará con nosotros el ex prefecto de la provincia del Oro, el ex alcalde de Santa Rosa, ahora candidato a la alcaldía de Machala, Clemente Bravo Refeo. Volvemos tras la pausa. Permítame desayunar nada más.

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9: 55 minutos, 6:55 minutos. Se me enredó acá el cable, directora. Se me enredó el auricular en el pie, casi me caigo. 6:55 minutos. Vamos con información nacional. El secretario de la Administración Pública, Planificación y Gabinete, José Julio Neira, informó que esta secretaría tiene el compromiso de emprender las acciones legales necesarias para que ninguno de los responsables del caso Nudos quede en la impunidad. Hoy hemos zafado otro lazo de corrupción. Escuchemos.
10: Ecuatorianos, hoy vamos a desenredar el nudo y zafar el lazo de ese embrollo. Hoy les voy a contar cómo actores autónomos trabajaban de forma coordinada para una presunta red y funcionaban como vehículos para el desvío de fondos públicos. Las investigaciones de SELEC nos remontan al 11 de octubre del 2023. Cuando funcionarios iniciaron un proceso contractual y posteriormente José Luis Carrión y Paul Urgiles lo adjudicaron por 15.4 millones de dólares al consorcio Autotrafo EC-2023, que trabajaba de la mano con Carla Saúd Calero. Sí, desde esa época esa persona ya estaba instalada.

0: en SELEC. Pero vamos por partes. En 2024 y 2025, SELEC registró varias novedades en ese contrato. 3 prórrogas, una corrección para incorporar equipos de transformación y por su parte Autotrafo presentó un certificado de transferencia con fecha de 10 de mayo del 2024 por 2.6 millones de dólares a favor de Cebuyán Electric S.A. LLC en una cuenta del Banco de América. 2 años después, el 14 de mayo del 2026, el fabricante legítimo Cebuyán Electric Compañía Limitada notificó a SELEC que esa entidad no tenía relación con su compañía. Pueden creerlo, la cuenta no le pertenecía y la carta de instrucciones era falsificada. Esto es lo más crítico del caso. Si el anticipo se justificó con una transferencia a un tercero no autorizado ni relacionado con el fabricante real, estaríamos hablando de un presunto fraude instrumentalizado mediante documentos y cuentas bancarias. Pero ¿quiénes están detrás de estas transacciones fraudulentas? Se puede observar en las conexiones el rastreo de transferencias indirectas a Carla Saúd Calero, a Walter Manrique, a Inicofi, a Ingelect y Consorcio, que se reflejan en el reporte de ambos casos, Progen y Autotrafos, ya que las empresas Ingelect y Inicofi fueron subcontratistas de Astrobrixa y recibieron pagos. Ecuatorianos, aquí podemos darnos cuenta que el contrato con Progen es solo el lazo en un nudo de transferencias de fondos y Autotrafo EC 2023 era el contrato con el que se preparaba el terreno de esa misma red de beneficiarios. En el contrato de Autotrafo se registran, según su propio reporte, pagos indirectos vinculados a Inicofi por $84,000, a Ingelect por $79,000, a Carla Saúd Calero y Walter Manrique Suárez por $710,000 y a la empresa fachada Cebuyán Electric S.A. LLC por $2.6 millones. En el contrato de Progen se evidencian transferencias a Inicofi por $3.75 millones, a gestores inmobiliarios Lightblue por $3.1 millones y a Astrobrixia por $15.2 millones. Es decir, las mismas entidades aparecen como receptoras en 2 contratos distintos, lo que sugiere una reutilización de estructuras societarias y canalización recurrente de fondos públicos hacia los mismos actores. De Progen a Astrobrixia y a subcontratistas, de Autotrafo al consorcio y empresas relacionadas que recibieron pagos de Progen. Inicofi y Ingelect aparecen como subcontratistas en Progen y como parte del consorcio Autotrafo. Desde la Secretaría General de la Administración Pública tienen mi compromiso de emprender las acciones legales correspondientes para que ninguno de los responsables del caso Nudos quede en la impunidad. Hoy hemos zafado el lazo. Gracias.
1: Gobierno del Ecuador.
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3: Ya son las 7 de la mañana en punto, 7 en punto de la mañana en Radio Líder Internacional. Gracias por permanecer en la sintonía de Líder Noticias. Ahí estaban entonces, ¿no? Las declaraciones dentro de esta trama, esto, dentro de esta investigación. Nudos, ¿no? Así se ha denominado esta investigación. Habla que han zafado otro lazo de la corrupción, según el ministro o el secretario general de la Administración Pública, José Julio Neira. 7 en punto de la mañana, dice que estaba un poquito bajo el volumen, ¿no? Nos comentan acá. Saluditos a Lucas y a Carlos Ríos Espinosa, buenos días para ellos. Ayer tuvimos la oportunidad de saludarlos, les dimos un regalito, estaban de cumpleaños en estos días. 7:01, vamos con más información. Esta vez para contarles sobre el caso que ha generado también conmoción, que ha generado que se muevan mucho las redes, los medios, ¿no? Michelle Macías Peñarrieta, hija de José Adolfo Macías, alias Fito, capturada el domingo 27 de septiembre en Colombia junto a su madre Inda Peñarrieta. Ambas estaban prófugas y fueron localizadas en una vivienda de Sabana de Torres, en Santander, Colombia. Durante el operativo realizado con apoyo de autoridades colombianas y el FBI, se encontraron documentos de identidad falsos, celulares y más de 35 millones de pesos colombianos, además de dólares en efectivo. Macías, de 23 años, es procesada en Ecuador, sí, 23 años, por presunto lavado de activos dentro del caso Blanqueo Fito. La fiscalía ha dicho que entre el 2020 y el 2024... A ver qué hizo acá, directora. Entre el 2020 y el 2024 recibió más de 515 mil dólares en 5 cuentas bancarias, fondos relacionados con actividades ilícitas presuntamente. La joven había registrado varias actividades comerciales ante el SRI y, pese a encontrarse prófuga, actualizó su RUC en julio del 2026, es decir, este año. Las autoridades también señalan que realizó movimientos financieros con personas investigadas por delitos como narcotráfico, delincuencia organizada y lavado de activos. Michelle Macías había viajado anteriormente a Colombia en al menos 5 ocasiones y también estuvo en otros países. Su captura se produjo aproximadamente 3 meses después de que Interpol emitiera una difusión roja en su contra. Viajes, lujos, vehículos de alta gama, dinero en efectivo y otros beneficios más de los cuales ella gozaba, según sus redes sociales, porque algunos videos han sido ya difundidos, forman parte también de las investigaciones dentro de este caso Blanqueo Fito, en el que ha sido finalmente detenida la hija de Adolfo Macías Villamar y también su esposa Inda Peñarrieta. Son las 7 de la mañana con 3 minutos, 7 con 3 minutos. Y una jueza instaló este lunes en la ciudad de Manta el primero de los 3 juicios directos que se han convocado contra 88 tripulantes de 5 embarcaciones bombardeadas por marines de Estados Unidos en aguas del Pacífico, a los que acusan de colaborar supuestamente con el narcotráfico. Los tripulantes pertenecen a las embarcaciones Conquista 2, María Candelaria, Don Rufo, Por Siempre Don Carlos y Carla Francesca. 5 de las 8 embarcaciones interceptadas y hundidas por militares estadounidenses entre el 28 de agosto y el 16 de septiembre. Un poco menos de 20 días, ¿no? De acuerdo al Comando Sur, los barcos supuestamente operaban como estaciones flotantes de reabastecimiento de combustible para lanchas que llevan droga hacia Norteamérica. Sus tripulantes son señalados de tener presuntos vínculos con los Choneros, grupo criminal ecuatoriano asociado al grupo mexicano Cartel de Sinaloa y una de las 4 bandas ecuatorianas catalogadas como terroristas por el gobierno estadounidense. Los 88 fueron procesados por el delito de asociación ilícita y se encuentran en libertad bajo la condición de que no salgan del país y que se presenten una vez por semana ante el fiscal que lleva la causa. El juicio de este lunes fue contra 8 tripulantes del Conquista 2 y 24 del María Candelaria. Este jueves, es decir, pasado mañana, será contra otros 10 integrantes de Don Rufo y el 8 de octubre será el último contra 46 tripulantes de la embarcación Por Siempre Don Carlos y Carla Francesca. Sin embargo, hay otros 70 que pertenecen a los otros 3 barcos e incluso varios de las tripulaciones del Conquista 2 y del Don Rufo que fueron detenidos en días diferentes y a quienes la justicia no les formuló cargos al no encontrar delito dentro de esta causa. Esa diferencia de criterios es lo que cuestiona Juan Alvia, abogado de alguno de los procesados, quien dijo a un medio de comunicación que no entiende por qué a unos sí les han imputado cargos y a otros no, cuando no hay nada que involucre en un delito a ninguno de los pescadores, según lo que ha dicho este abogado. Están revictimizando a los pescadores, porque para los otros la justicia ya dijo que no existía delito, afirmó. Él cree que las autoridades judiciales están bajo presión para juzgar a estas personas como falsos positivos, porque el gobierno así lo está exigiendo. Alvia aseguró que la fiscalía no ha presentado ninguna prueba que incrimine a los tripulantes. Cita la nota. Se habló de un supuesto documento que los marinos norteamericanos tenían como prueba de que estaban vendiendo gasolina para las narcolanchas. Pero ese documento no existe. En realidad no han recibido nada de las fuerzas estadounidenses, mencionó. Son las 7 de la mañana con 6 minutos. La jueza finalmente anunciará en este primer caso la decisión el próximo 7 de octubre. Y Alvia aseguró que espera que se ratifique el estado de inocencia de todos los tripulantes. ¿Qué ocurrirá dentro de estos casos que últimamente tenemos que mencionarlos consecutivamente porque son noticia, ¿no? Son novedad en medio del panorama de el control de estadounidenses en aguas ecuatorianas, donde estos vehículos, donde estas narcolanchas aparentemente estarían siendo reabastecidas de combustible por otras lanchas en las cuales existen en su mayoría tripulantes ecuatorianos. Ellos han dicho que no existe ningún delito, que no hay delito, que incluso la fiscalía no ha podido hallar delitos sobre estas personas y por eso incluso les han otorgado medidas que ni siquiera guardan prisión, sino que están con impedimentos nada más de no salir del país. 7:07. El presidente Daniel Noboa continúa reestructurando su gabinete de ministros. Este lunes, por ejemplo, en horas de la mañana, Bernardo Cordobés fue designado como ministro de Desarrollo Económico y Productivo en reemplazo de Saria Moya. Lo hizo mediante un decreto ejecutivo emitido el 28 de septiembre, es decir, ayer. En horas de la tarde, con la emisión del decreto ejecutivo 510, el primer mandatario agradeció a Cintia Yeliber Mora por su gestión al frente del Ministerio de Trabajo y designó a Diana Ramírez Villacís para dirigir esa cartera de Estado. Yeliber fue nombrada como representante de la función ejecutiva ante el Consejo Directivo del IES. El jefe de Estado nombró también a Roberto Usurieta, exsecretario de Comunicación, como embajador extraordinario y plenipotenciario de Ecuador en Perú, quien reemplazará en el cargo a Galo Yepes Holguín. En su cuenta X, por ejemplo, Usurieta contó que cuando tenía 18 años recorrió el Perú en un bus y conoció la amabilidad de su gente. En 1998 trabajé para construir la paz de Ecuador y conocí a Keiko Fujimori. Desde entonces le guardo enorme afecto, respeto y admiración. Celebro su triunfo y lo que significa para la paz y el progreso de nuestras naciones hermanas, cito. 7:08, son las 7:08. Es tiempo de irnos a una pausa. Al volver, nos venimos con la entrevista al ingeniero Clemente Bravo Refrío, candidato a la alcaldía de Machala. Ya venimos.
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7: 7:09.
8: A ver, mamita, si ya pusiste el agua para el café, estás friendo huevos, planchando el uniforme y peleando con el más chiquito para que se peine, te mereces una mini pausa. Vamos a comerciales, pero no te vayas que ya volvemos con más noticias.

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0: las 7 de la mañana con 15 minutos. Aquí están los audífonos, director, que me llama la atención al aire, tranquilo. 7 con 15 minutos, ya en breve se está preparando ya la cabina, nuestra compañera Jessica Campoverde también, para la entrevista con el ingeniero Clemente Bravo Refrio de inmediato. Nos vamos con otra información. Según esta información, hallaron $250,000 en un vehículo de alias Cantuña. No eran unas cuantas monedas, cita la nota, escondidas debajo del asiento. Se trataban de $250,000 en efectivo y 100 municiones calibre 9 milímetros que aparecieron dentro de un vehículo estacionado en un parqueadero de La Garzota, al norte de Guayaquil. 7 con 16 minutos. El hallazgo ocurrió durante un patrullaje de la Fuerza de Tarea Conjunta Guayas, que según la información de inteligencia, el automóvil estaría relacionado con alias Cantuña, de quien los organismos de seguridad identifican como presunto integrante de la estructura criminal Comandos de la Frontera. ¿Qué le parece? Cuando los uniformados revisaron el vehículo, encontraron el dinero y las municiones. En el sitio, de acuerdo con la información preliminar, no pudo justificarse la procedencia de los $250,000. Son las 7 de la mañana con 16 minutos. Otra noticia, alias Mateo, Mauri y Betsa, a los tres les cayó la policía dentro de una vivienda en el sector de Rayito de Luz, en Machala. Ya estaban en la mira, según la inteligencia. En ese sitio, presuntamente, se venía cocinando un homicidio. ¿Qué les parece? Los aprehendidos de 24, 18 y 26 años, respectivamente, en los cuales también está detenida una fémina. El procedimiento estuvo a cargo de la Dirección General de Inteligencia. Cuando los agentes ingresaron al inmueble, hallaron una pistola, una alimentadora y 4 teléfonos celulares. ¿Qué pasó aquí?, dijo la policía. Todo fue levantado como indicio para tratar de establecer qué tan avanzada estaba la supuesta planificación del crimen. La versión policial apunta a que el sitio, presuntamente, era usado como punto de reunión por personas relacionadas a un grupo delincuencial. Es decir, desde allí se planificaban los crímenes, según la información. 7 de la mañana con 17 minutos. Son las 7 con 17 minutos ya. Jessica, usted con más noticias a esta hora de la mañana. Información. Adelante.
1: Ok, Yalmar, muchísimas gracias. Ya son las 7 de la mañana con 17 minutos. 7 con 17 minutos. Y como ya lo habíamos indicado desde muy temprano, ya está aquí con nosotros en nuestros estudios el ingeniero Clemente Bravo Riofrío, candidato a la alcaldía de Machala por el movimiento ADN. 7 de la mañana con 18 minutos, director. ¿Estamos muy bien? ¿Estamos ok? Perfecto. Estamos preparados. ¿Cómo está, candidato? Buenos días. Bienvenido.
2: Jessica, muchas gracias, Ronald, también por este espacio que nos dan en Radio Líder.
1: Ok, perfecto, son las, perdón, la costumbre, ¿no? Ok, ingeniero en este caso. Ingeniero, vamos a hablar acerca de las propuestas, ¿no? En una campaña electoral se escuchan siempre muchas propuestas, pero la gente también quiere saber cuáles son realmente las que son realizables y qué hace diferente a cada candidato, porque podemos escuchar muchas propuestas que no van conforme a los artículos, conforme a la ley, conforme a la Constitución. Pueden decir y ofrecer muchas cosas, sin embargo, la experiencia que usted tiene como político, y queremos saber cuál es la diferencia de estos proyectos o de estas propuestas para Machala frente a los demás candidatos. ¿Qué marca la diferencia entre Clemente Bravo, la experiencia que tiene en la política, con los demás candidatos?
2: Jessica, primeramente un saludo a todos los oyentes de Radio Líder. Mira, es importante, cada candidato con siempre desarrolla una cantidad de propuestas, ¿sí? Pero más que un plan de trabajo donde hay una cantidad de propuestas, es el criterio para tomar decisiones. Tú con criterio tomas decisiones. Es importante señalar de que lo que buscamos es cambiarle la calidad de vida a la gente. Primeramente, con orden. Tiene que haber orden en el desarrollo de una ciudad para que no crezca sin ningún tipo de planificación. Analizar qué es lo que está pasando en el interior de tu ciudad, su deterioro urbano. Luego de esto, Mira, hablando del orden, San Machala tiene más de 36,000 solares vacíos sin titulación. ¿Qué significa que Machala durante la historia creció a través del tráfico de tierras en desorden y creció inclusive en zonas inundables? Y los municipios lo que han venido haciendo es seguir aprobando y seguir aprobando asentamientos humanos, donde inclusive ya hay viviendas, ya hay casas. Eso ha generado un malestar en la comunidad y es increíble. Existen 5,792 solares, en cambio, donde hay agua potable y alcantarillado, pavimento, que están vacíos. Entonces, es un desorden total la planificación estratégica de la ciudad. Primero. Segundo, servicios básicos. Aquí hay un problema muy serio de la ciudad. Es la calidad de agua, no tanto la cantidad, porque de acuerdo al INEC y el plan de desarrollo que tiene la municipalidad, desarrollo territorial, tiene aproximadamente una cobertura del 85%. Sin embargo, quiero decirte, Jessica, el agua es de pésima calidad. Primeramente, porque el 40% del agua se alimenta de pozos. Luego se alimenta de un sistema de agua que se le conoce como la Mancomunidad de la Esperanza, que se capta en la cuenca del Casacay, se conduce, y toda esta red de conducción hasta la planta de tratamiento es de asbesto cemento. Es más, en la ciudad es de asbesto cemento. Inclusive las tuberías, por los años de vida que tienen, están las juntas, están desgastadas y por lo tanto existen fugas por doquier.
1: El problema, ingeniero, del agua potable ha acompañado a Machala, ha sido un problema durante muchos años. Continúa en este siglo XXI, en este 2026, siendo una preocupación demasiado importante y cansada también para muchas familias machaleñas. Resolverlo requiere definitivamente de honestidad, de voluntad, de obras, de una inversión bastante considerable y de la verdad, decirle la verdad a la ciudadanía. Y usted ha comentado que tiene el respaldo, en este caso, del gobierno nacional. Ha manifestado en sus conversaciones, en demás entrevistas que ha tenido, que a través del gobierno nacional podría tener garantías soberanas para buscar esta solución integral. ¿Se podría realizar sin mentiras, sin demagogia, esperando respuestas y resultados a corto, a mediano y a largo plazo?
2: Por supuesto que sí, Jessica. De hecho, yo le quiero decir que muchos alcaldes pueden haber tenido las mejores intenciones de solucionar el agua, lo que se han ido haciendo parches. Lamentablemente, Jessica, esto requiere de muchos recursos. La municipalidad, tampoco el alcalde, hace magia para resolver los problemas sentidos de la comunidad. Este proyecto cuesta no menos de 100 millones de dólares. Y yo quiero decirles a ustedes que cuando tuve la oportunidad de hablar con el presidente, lo primero que le dije, presidente, el agua no solamente que es una prioridad, es de vida o muerte por el alto nivel de contaminación de la tubería de asbesto cemento. Todo eso se tiene que cambiar. Y le había dado un promedio aproximadamente de 100 millones de dólares. Y el presidente se había comprometido en su momento, porque él tiene raíces orenses, sus ancestros trabajaron acá y es una persona que tiene sangre y corazón orense. Entonces, el presidente estuvo inclusive los días anteriores, hace unos días atrás, y él ratificó ese compromiso, porque no es posible que una ciudad con el mayor ingreso per cápita del Ecuador vivamos este problema con un agua con un alto nivel de contaminación. Entonces, esto sí es posible hacerlo cuando tienes gestión, porque la gobernabilidad no basta tener buenas intenciones, ser buena gente o simplemente querer hacerlo. Esto es de gestión, de planificación, de gestión y coyuntura. Nosotros tenemos la planificación, tenemos la gestión y tenemos la coyuntura. De hecho, nosotros ya tenemos visto a qué cuenca captar el agua directamente.
1: Ustedes ya tienen todo planificado.
2: Así es, mira.
1: Ahora, en el momento, ingeniero, que usted llegase a ocupar este sillón municipal,
2: y esto no
1: administrar
2: es cuento.
1: Los recursos de Machala, y todo queda aquí grabado, ¿no? Es la verdad que tiene que salir siempre del candidato y la ciudadanía finalmente lo va a verificar en el caso de que usted llegue a ocupar el sillón municipal, ingeniero. ¿En cuánto tiempo tendríamos resultados si usted tiene y usted indica que tiene el apoyo del gobierno nacional a través de una garantía soberana? ¿En cuánto tiempo tendríamos resultados a corto, a mediano y a largo plazo?
2: Bueno, te comento que yo he conversado con Jenny Machuca. Jenny Machuca es una mujer visionaria. Hemos tratado este tema muy bien porque este tema tiene que ser acelerado. Uh-huh. Se necesita un estudio, un plan de maestro del sistema de agua potable para Machala. Y de hecho, ella está iniciando la contratación de los estudios de la cuenca del Dumarí, que significa una cuenca independiente, directa para Machala. Y con eso nosotros vamos a solucionar los estudios, porque teniendo los estudios tú puedes iniciar inmediatamente. El proyecto, el promedio de los estudios que van a durar son aproximadamente lo que me dijeron, 8 meses. Significa que para el mes de agosto máximo, uh-huh, este proyecto estaría en marcha ya el estudio. Y nosotros no tenemos inconvenientes porque tenemos el apoyo del gobierno de conseguir los recursos un 50% a un 70% con recursos no reembolsables y el otro 50% con unos dos, tres años de gracia hasta que esté construido el sistema.
1: Aproximadamente manera, los 100 millones que usted manifiesta.
2: Claro, lógicamente porque esto se requiere muchos recursos. Por eso te digo, muchos pueden tener buenas intenciones, pero si no tienen la coyuntura, no tienen nada. O sea, esto es así. Si no, todos los alcaldes que han estado ya debían haber hecho. Sino que esto es de cuestión, es de gestión, esto es de resultado.
1: Ahora,
2: esto
1: no
2: es de
1: quiere coyuntura. Decir que si Clemente Bravo llegaría a ganar las elecciones, no quiere decir que ya una vez que se posesiona como alcalde en el mes de mayo va a solucionar de inmediato este problema. ¿Cuál sería el plan B, el plan de contingencia, mientras este proyecto se encamina?
2: Mira, lo que tenemos hay que mejorar, hay que repotenciar. Me dicen que la planta danesa que pacta, que trate el agua de pozos, hay que repotenciarla, hay que mejorarla, hasta nosotros tener, porque la idea es darle a la mayor cantidad de gente agua potable. Uh-huh. Agua que venga de la montaña, que es mucho más saludable, ¿sí? Sin embargo, también hay que repotenciar la propia red de distribución de agua que están teniendo. Me reuní con el técnico de Aguas Machala y me decían que siquiera tienen un 50% de las pérdidas de agua por la dilatación de las tuberías. Entonces todo eso tienes que ir mejorando de a poco. Jessica, lo más importante de esto es que podamos instalar este proyecto. Este proyecto ya lo ha anunciado el presidente.
1: Este proyecto ya tiene, se está encaminando.
2: Yo no he sido alcalde y este proyecto ya tiene una ruta. Ajá. Ya tiene una gestión que le hemos empezado sin antes ser alcalde. Sin ser alcalde he hecho obras importantísimas aquí en Machala. No eran mis competencias, pero tampoco es que tenga un parche en la boca, y viendo la realidad de la gente, como plantear el control, la primera fase del control de inundaciones de Machala, que se inició la ejecución. Entonces, mira, siguiendo el orden de nuestro plan, el problema no solamente es el agua, el problema también es el alcantarillado. El sistema de alcantarillado, la idea nuestra es que solamente hay dos plantas modulares que tratan aproximadamente cada planta 25 mil personas, es decir, 50 mil personas las dos plantas. Panchala tiene 326 mil habitantes. Ajá. Significa que más del 80% todavía de las aguas servidas no están tratadas. ¿Qué es lo que se pretende hacer? Colocar colectores marginales. Con esto también me he reunido con los técnicos de la municipalidad de Machala para ver su punto de vista y qué es lo que están haciendo. Entonces, hablábamos y coincidíamos de que lo que hay que colocar es colectores marginales para capturar las aguas servidas.
1: ¿Cuántos aproximadamente?
2: Mira, yo creo que por lo menos necesitas acá solamente en la línea del Macho, porque también tenemos otro canal que pasa por la puentecita, por lo menos unas 3 plantas modulares que te permita captar mayor cantidad de aguas residuales o aguas hervidas, tratarlas a través de subestaciones de bombeo, las tratas en la planta modular y las devuelves al Macho. Es decir,
1: ¿dónde estarían, ingeniero, estas plantas y cuánto costaría realizar?
2: Bueno, mira, nosotros tenemos que también, igual forma, Jessica, al toro hay que cogerlo por los cuernos. Hay que cogerlo por los cuernos. No puedo seguir haciendo proyectos parches. Tengo que tener un plan maestro de alcantarillado que tampoco lo tiene el municipio, ¿sí? Y que nunca lo ha tenido. El plan maestro de alcantarillado que permita solucionar los altos niveles de contaminación que tiene Machala.
1: Y en esto quiere decir que las inundaciones se han fomentado también por falta de estas plantas de tratamiento.
2: Mira, en realidad son muchos los problemas para las inundaciones. Primeramente, las inundaciones se generan por la cantidad de canales de drenaje que alimentan al Macho 12. Felizmente nosotros hemos hecho una derivación hidráulica y se está construyendo un canal delta, ya va como 4 kilómetros, pasa por la Primavera y llega directamente al Jubones. Con eso aliviamos el 50% de la carga hidráulica. En este caso lo que nos queda es el agua lluvia, nos quedan las aguas hervidas que caen al Macho directamente de hace 100 años y nos quedan las aguas del mar, que es más pesada cuando hay aguajes grandes en invierno. Ahí hay una segunda fase que hay que trabajar. La segunda fase es colocar una compuerta inmediatamente. Lo primero que haría es colocar una compuerta. Una compuerta sistematizada, y en época de invierno cerramos esa compuerta, no ingrese el agua de mar. Y el agua de lluvia, lo que haría es instalar, colocar las bombas y evacuar las aguas inmediatamente.
1: Al colocar esa compuerta, ¿qué pasaría si se coloca esa compuerta?
2: Si se coloca esa compuerta y el agua de mar ya no ingresa.
1: ¿Dónde estaría el agua de mar en este caso?
2: Al final, casi al final del Macho. Cosa que permita de que las aguas del mar no ingresen por los aguajes fuertes que vienen, y el agua de lluvia nos quedaría ya el 50% del agua, porque el otro 50%, la primera fase, por primera vez en la historia, hubo una autoridad que enfrentó y planteó la primera fase, y esas somos nosotras, gracias al presidente que nos apoyó, Daniel Noboa. Entonces, en ese marco, tú no tendrías, son estaciones de bombas sistematizadas, tú no tendrías problemas en el tema de inundaciones, porque el problema de Machala es que cuando se inunda, no es que es agua lluvia, se regresa con las aguas servidas por las mismas alcantarillas que caen al Macho y que caen a distintos canales.
1: Entonces, con este proyecto que usted plantea o que
2: y
1: usted
2: eso no es cosa del otro mundo.
1: Da esa propuesta, ahí está Machala inundada. ¿En qué año, director? Tal vez, bueno, cuando viene la época de lluvias. Ahora, esto que usted propone a los machaleños, esta solución, ¿cuánto costaría? Y si vamos a estar prevenidos, sabemos que estamos frente a un fenómeno del Niño, a las puertas de un fenómeno del Niño, que si bien es cierto, dicen los expertos que estará entre noviembre, habrá más visibilidad, durará hasta febrero de 2027. Pasaremos ese trago amargo, ojalá, esperemos que no sea tan fuerte. Pero finalmente en mayo ya se posesionan las autoridades asumiendo ya el nuevo cargo. ¿En qué tiempo usted empezaría a trabajar?
2: Le garantizo y tómeme la palabra.
1: Para el 2028 no, o finales del 2027 no pasemos.
2: Con Clemente se acabarán las inundaciones.
1: Seguro.
2: 100%
1: mírelo
2: seguro.
1: Mírelo a la cámara.
2: Mírelo, director, y que me mire bien, porque la primera fase ya la estamos.
1: A ver, mírelo a la cámara y dígale a la audiencia que no habrá inundaciones aquí en Machala. Mira, en el caso de que usted llegue a ocupar este cargo.
2: Vea, Jessica, nosotros no somos cuenteros. Nosotros hablamos técnicamente, esto no es de plata, esto es de decisiones. La primera fase ya la estamos haciendo. Ya se está ejecutando el 50% de la carga hidráulica del control de inundaciones para Machala. Ya se está ejecutando, porque para esto hay que tomar decisiones. Y esto lo hice por sentimiento, por alma, por corazón, por cuántos niños, cuántas madres cada año pierden sus cosas, los niños jugando en medio de las aguas hervidas.
1: Los padres, las familias machaleñas ya están
2: diciendo. Yo le invito, indicando, Jessica, y pudiéramos hacer con los medios de comunicación, Denis, una visita para que vean la obra que se está ejecutando. Es una obra gigantesca. Es una obra preciosa que está haciendo el Control de Naciones. Ojalá el contratista, yo ya no estoy en la prefectura, pero sin embargo, ojalá el contratista avance a terminar esta obra antes de este invierno. Lo que yo sí le garantizo, que para el próximo invierno, de 2028, vea, oiga, colocar una compuerta no es cosa del otro mundo. Haga de cuenta que tengo una camaronera.
1: Eso quiere decir que ha faltado voluntad, es, ingeniero, y no por se parte trata de las millones. Autoridades, en este caso del exalcalde Darío Macas, del exalcalde Carlos Falqués Aguilar, del exalcalde Carlos Falqués Batallas.
2: Yo, le estoy demostrando con hechos. Nosotros ya estamos ejecutando la obra de control de inundaciones y la segunda fase, póngale una compuerta. Entonces, ¿cómo controlan las camaroneras?
1: ¿Cuánto costaría todo ese proyecto?
2: Es demasiado barato. Y le digo así, demasiado económico.
1: O sea, demasiado barato y nos ha costado, ha salido caro para los machaleños.
2: Casi 10 millones de dólares de pérdida por año. Eso es lo que pierde Machala y el sector productivo, solamente aquí hablando de Machala.
1: Mire que recuerdo la historia de un machaleño, según la información que leíamos el día de ayer. Decían que las familias se preparan para este fenómeno del Niño, que muchas personas incluso hacen sus casitas de caña alta para poder proteger sus cosas. Usted sabe que en esta situación, ingeniero, que estamos con falta de empleo, en una situación económica bastante dura, bastante difícil, perder nuestras cosas, perder el juego de muebles, las pocas cosas que podemos tener en nuestro hogar por falta de voluntad de las autoridades, es bastante penoso.
2: Jessica, disculpe, que vea, ahí está la construcción, ahí lo que ya se inició la construcción, llevé a algunos medios de comunicación, se está construyendo.
1: No nos llevó a
2: cuando
1: nosotros.
2: Cuando yo fui prefecto, ahí está la obra, cómo la iniciamos. Esa obra, casi 2 años tuvimos solamente para que nos apruebe ahí la derivación hidráulica.
1: Cuestionaban algunos actores políticos acerca de esa obra.
2: Lo que
1: obra.
2: Pasa es que son incrédulos.
1: ¿Qué le dice a estas personas?
2: Vea, nosotros ya lo hicimos.
1: Decían mentiroso, esto no está bien, esto, o sea, ¿qué le puede decir a la...
2: Vea, Jessica, nosotros ya lo hicimos. La autopista Balosa, la autopista Pajonal, la autopista La Primavera, un hospital para personas con discapacidad, las obras que hemos hecho en Puerto Bolívar, la Casa de la Juventud, para inventar más de 20 barrios aquí en Machala. Lo hicimos sin ser competencia, porque muchos dicen, es que yo estuve en el poder, pero no era mi competencia.
1: Y eso lo decíamos, sí. Lo recalcábamos, director, sí,
2: no
1: en
2: es
1: horas
2: mi competencia.
1: De la mañana.
2: ¿Qué les han puesto un parche en la boca? Y aquí hay candidatos que fueron concejales, que fueron asambleístas, que podían haber hecho alguna gestión. Esto no se trata de normas, no se trata de leyes, no se trata de competencias. Esto se trata de vida o muerte. Esto se trata del ser humano. Y para eso tiene que hacer gestión. El desarrollo de una ciudad lo planificas con orden, con presencia y sobre todo con trabajo, que es lo más importante para poder desarrollar una ciudad.
1: Uno de los temas, también otro de los temas importantísimos, creemos que debe de estar dentro de sus proyectos, también imaginamos que debe estar dentro de sus proyectos, el tema de seguridad o inseguridad en la que estamos nosotros los ecuatorianos, no solo los machaleños, sino los ecuatorianos atravesando. La inseguridad es uno de los temas que preocupa actualmente a todos los ciudadanos y usted ha mencionado en varias ocasiones la necesidad de recuperar Puerto Bolívar y devolver la tranquilidad a los habitantes. ¿Qué significa concretamente recuperar Puerto Bolívar, recuperar este espacio turístico que de a poco lo hemos ido perdiendo?
2: Bueno, vea, lamentablemente, siempre diré, por la falta de orden y planificación, porque el problema de una ciudad, el problema de un territorio es la planificación. Si no hay planificación, tenga la plena seguridad que cualquiera puede venir a vivir en un desorden total. Si no hay regulación, no hay control. 36.000 solares que no están catastrados. Eso es lo que ha pasado en Machala. El epicentro de las economías ilegales definitivamente es Machala. Aquí hablando no solo de Machala, sino la provincia del Oro. ¿Sí? Es por la forma como vive la gente, los problemas que tiene en el sector, pero el epicentro del desarrollo de la provincia del Oro tiene que empezar, y de Machala, tiene que empezar desde Puerto Bolívar. Dale calidad de vida a la gente. Promueve ferias de emprendimiento, desarrolla movimiento de masas humanas a estos territorios para reactivar la economía. Nosotros reactivamos la economía con la primer casa del pescador, que hicimos para sacar la pulpa del cangrejo, la pulpa de la concha. Reactivar la economía es con el muelle de cabotaje que lo hicimos para la pesca artesanal y ahora el muelle que se hundió en marzo. Que gracias a esas obras por la ley de desarrollo de Puerto Bolívar, que el presidente tuvo la gentileza de recoger nuestro proyecto y ponerlo a la Asamblea Nacional, y con eso se incrementaron los recursos. Miren, Puerto Bolívar, tenemos que promover los principales eventos de Machala y de la provincia, tienen que ser desde Puerto Bolívar. Las principales ferias de Machala tienen que iniciar en Puerto Bolívar.
1: ¿Cómo califica usted, ingeniero, la obra de Puerto Bolívar?
2: ¿De cuál obra me habla?
1: Del malecón.
2: Mira, yo de verdad que para mí fue, alguna vez yo se lo dije acá, nosotros tuvimos un proyecto técnico por un especialista, Humberto Plaza, técnicos en malecones de aquí del Ecuador, que tenía mucha experiencia. Sin embargo, nuestro proyecto no tuvo la acogida necesaria. Conozco que tiene muchos problemas que he visto por los medios de comunicación. No conozco a fondo porque no me gusta opinar sobre el tema de otras autoridades. Sin embargo, yo te puedo decir que el malecón va a tener muchos problemas, porque lo que se hizo fue una regeneración sobre el malecón y de ahí los problemas de filtraciones de agua siguen. El muro,
1: o sea, solo se maquilló nomás el malecón.
2: No te pudieras decir maquilló, porque ahí lo que se contrató es la obra de regeneración sobre la parte superior, pero ya la estructura, el concepto de estructura.
1: ¿Y la estructura no se achicó un poco? Tal vez no está muy pequeño el espacio, en vez de expander, de tener una expansión. ¿No se redujo tal vez?
2: Bueno, mira, yo respeto mucho el criterio de los técnicos, que tienen sus puntos de vista y bueno, pues sí.
1: ¿Habría mejoras en todo caso en el malecón, en una administración posible de usted?
2: Mira, en ese malecón lo que tenemos que hacer en este caso es que esa obra se entregue. Esa obra se culmine, porque es una obra que está todavía en marcha, que todavía no se entrega, para analizar los problemas. Pero yo solamente te comento algo. En el muelle que nosotros de Puerto Bolívar, donde se hundió la Casa de la Cultura en el terremoto, nosotros quiero que sepas que ahí colocamos 136 pilotes. Primeramente el malecón tenía que haber sido piloteado todo, compactado, sacar todo ese lodo que está por debajo, porque de seguro van a haber asentamientos, de segurísimo. Hay que ver hasta cuándo dura la regeneración. Sin embargo, ahí hay que...
1: A través de estudios técnicos con los profesionales.
2: Haremos una evaluación, a pesar de que los estudios que nosotros desarrollamos ya era un estudio de las corrientes marinas, de batimetría, de geología, de interior del suelo, de pilotaje.
1: En el caso de que este proyecto haya estado mal hecho, ¿quién nos devuelve ese dinero que ya se pagó?
2: Mira, no,
1: ¿qué se puede hacer?
2: No puedo adelantarme a los hechos mientras no tenga
1: un informe
2: eminentemente técnico, Jessica. Solo te digo que el desarrollo de Machala tiene que empezar de Puerto Bolívar. Hay que darle calidad de vida. Mira, ahí tienen algunos problemas Puerto Bolívar. Uno de mis compromisos es construir un hospital, y no es demagogia. Esto nosotros ya lo hicimos sin ser competencia. Ya lo hice aquí en Machala, el centro hospitalario para personas con discapacidad, gracias al apoyo decidido del presidente Daniel Noboa. Sin embargo, nosotros podemos construir, porque Machala tiene una red de hospitales que tenemos que repotenciarlos, pero Puerto Bolívar necesita un hospital y estamos en la capacidad y en las condiciones de hacerlo. De hecho, nosotros tenemos ya los diseños. En los próximos días voy a mostrar el modelo, que costará aproximadamente un promedio de 7 millones de dólares, un hospital que permita de que la comunidad tenga asistencia inmediata. Ese es un problema que tiene Puerto Bolívar. Y el otro problema es el cementerio. Puerto Bolívar tiene que recorrer 6, 7 kilómetros, gente humilde, muchas de las veces que no tiene para pagarse un carro, traen el muertito o su ser querido, lo llevan al hombro. Entonces, eso no puede ser. Puerto Bolívar es como decir otra ciudad importantísima que tiene Machala y que necesitan tener este tipo de...
1: ¿Dónde
2: apoyos
1: estaría ubicado en este,
2: mira,
1: caso?
2: Mira, hay un terreno municipal que, e inclusive para todo esto he conversado con los técnicos de la municipalidad, he pedido la información adecuada, a más de la información que yo tengo a través del Plan Estratégico de Desarrollo y Ordenamiento Territorial que tiene Machala. Hay un terreno, no te puedo dar exactamente, pero hay un terreno ya establecido para la colocación del nuevo cementerio que va a ser en Puerto, en Puerto Bolívar. Pero como te digo, la economía, el emprendimiento, no tengo el dato exacto en este momento, pero ojalá alguien me esté escuchando para que me dé el dato. Sin embargo, yo lo que te puedo decir es que Puerto Bolívar necesita un cementerio.
1: Hablando,
2: pero hay otros temas importantes también.
1: En temas de salud, ingeniero, me quedo con el tema de salud porque también es mucha preocupación de las familias machaleñas porque no tienen la atención adecuada. Usted ha indicado aquí que ha mantenido diálogo con la alcaldesa Jenny Machuca. ¿En qué condiciones se encuentran los centros municipales, en este caso los centros de salud?
2: Hay que repotenciarlos, hay que repotenciarlos.
1: ¿Tiene el dato exacto tal vez de cuánto es el gasto corriente que tiene cada centro de salud municipal?
2: Mira, los gastos, ellos, lo que pasa que son empresas que tienen ingresos mínimos, sí, ingresos mínimos porque la unidad de salud de la municipalidad es una unidad de salud orientada a favorecer y apoyar a los estratos bajos, a las personas más vulnerables. Sin embargo, yo lo que considero que profesionalismo hay en cada uno de estos sectores, está liderado inclusive por el doctor Danilo Pontón, es un maestro, un médico neumólogo de especialista de altísima calidad que tiene Machala, que tiene la provincia del Oro. Yo pienso que técnicamente, profesionalmente, tiene las condiciones cada una de estas unidades, lo que considero que le falta mayor repotenciación, mayores equipos, y que en eso nosotros vamos a trabajar en la red de salud, porque aquí hay que considerar dos cosas muy importantes en la salud de la gente. Aquí nosotros tenemos problemas en Machala, primeramente en el tema ambiental. En el tema ambiental viven en el filo de los canales con unos olores insoportables que no se aguantan y que pobre la gente ya se ha acostumbrado a vivir en esos medios o en esa cantidad de malos olores por la pobreza, por la humildad, por la necesidad. Son más de 18,000 familias que nosotros tenemos registradas que viven en estos sectores, en filo de los canales, y el relleno sanitario que está en medio de miles de asentamientos humanos. Eso es lo que tenemos que mejorar cuando tratemos las aguas hervidas en caso de los canales, y lo que tenemos que mejorar es posiblemente una posible reubicación de la planta de desechos sólidos. Lógicamente habrá que...
1: ¿Dónde sería o todavía lo está analizando?
2: Tendríamos que analizarlo técnicamente con el Ministerio de Medio Ambiente, un lugar que sea adecuado, que sea óptimo para poder desarrollar una nueva planta de tratamiento, y lógicamente la limpieza de esos canales que nosotros tenemos que convertir a estos espacios públicos en espacios públicos activos, no deprimentes, no denigrantes, que atentan con la vida de la gente.
1: Hablemos del servicio social, que ha sido una algo que lo ha identificado mucho a Clemente Bravo acerca del servicio social. Esa parece que es una identidad propia suya, de no solamente trabajar en la parte vial cuando fue prefecto, sino también en el servicio social. Hay adultos mayores, personas con discapacidad, niños, mujeres y familias que atraviesan, como usted también lo ha manifestado, situaciones económicas o sociales bastante difíciles y que necesitan también apoyo de las instituciones. Un apoyo grande que reciben este grupo de personas vulnerables es a través del Centro para Atención para Personas con Discapacidad, que es propia ya de la prefectura, pero hablemos desde la alcaldía. ¿Cuál sería la propuesta en temas de servicio social desde la alcaldía?
2: Mira, yo quiero decirte que la parte social para mí es la parte más importante, y la parte más neurálgica. Aquí en Machala, la mayor concentración de pobreza del Oro está justamente en los sectores urbanos marginales que crecieron sin ningún tipo de planificación en Machala. Una concentración de pobreza atroz. De cada 10 mujeres, por lo menos 7 son papá y mamá. Muchas de ellas tienen carga familiar inclusive y no tienen empleo. Nosotros tenemos que, para combatir la inseguridad en estos sectores, la inseguridad la combates con calidad de vida. Dale calidad de vida a esta gente que está enferma, que está sola, que está marginada, que está olvidada, que no tiene para un tacho de agua comprar y tienen que acceder al agua de la llave que está con un alto nivel de contaminación. Los problemas de muerte por cáncer aquí del colon y del estómago son escandalosos. Escandaloso y problema de intoxicaciones. Entonces, esta gente que vive en la nada, sin servicios, en medio de las aguas servidas, ahí es donde se concentra mayormente la violencia. ¿Y qué hacer para esto? Primeramente, lo que tenemos es que darles calidad de vida. Así combates la delincuencia, así combates los problemas de salud. Ampliar los espacios públicos a estos sectores. Por ejemplo, mira, una casa comunal. Una casa comunal antes servía para reunirse una vez al año. Una casa comunal en Machala tiene que cumplir un rol muy importante. Tiene que convertirse en un centro de emprendimiento, dice, para poder capacitar a muchas madres que están sin empleo, que están solas, que están sin trabajo, en belleza, técnica de uñas, barbería, pastelería y muchas ramas de técnicas cortas a los chicos. Machala se ha convertido en la tercera ciudad de desarrollo inmobiliario porque Machala es muy atractivo para la inversión, ¿sí?
1: Y una de las ciudades más caras del país.
2: Entonces, ¿qué necesitas tú? Necesitas técnicos en la construcción, técnicos en instalaciones eléctricas, técnicos en refrigeración. Entonces, nosotros tenemos que llevar los programas de capacitación hacia allá, porque hay muchísimos chicos. De cada 10 chicos, solamente 4 van a la academia de 18 a 24 años. Este es un dato establecido por el DEN hasta el año 2023.
1: Esto quiere decir, Jessica, que a través de las casas comunales se podría realizar este tipo de actividades de manera permanente. ¿Por qué? Hay, por ejemplo, centros de belleza que son extremadamente caros y que también se lucran mucho porque venden sus en este caso, sus herramientas, su tinte dentro de estas escuelas, y a veces suelen ser muy muy costosos dentro
2: nosotros,
1: de ellas mismas.
2: Nosotros tenemos nosotros tenemos que trabajar en este sentido, fortalecer, darle una herramienta, darle. La gente por naturaleza en Machala, Jessica, es talentosa, la gente es inteligente. El problema de Machala no es la gente, el problema de Machala no son sus recursos naturales, es una tierra muy fértil.

0: la anterior administración seguiría, continuaría, mejoraría?
1: Mira, nosotros pensamos ampliar porque donde yo he ido, la gente habla bien del programa Leche. Lo que tendremos que analizar es su registro sanitario.
0: Si le da lechecita con pan o lechecita
1: y que las
0: con
1: medidas
0: machita.
1: Fitosanitarias cumpla con las medidas fitosanitarias establecidas por el Ministerio de Salud. Por el resto, si los
0: o sea,
1: niños,
0: continuaría en este caso la entrega de leche.
1: Es más, no solamente eso, lo ampliaríamos. ¿Por qué? Porque si los niños toman leche 5 días, porque el programa es para 5 días, no, los niños comen todos los días. Por lo tanto, a los niños hay que alimentarlos de lunes a domingo y ampliar este programa para las personas vulnerables, para las personas discapacitadas, para las personas...
0: No solamente quedarían para los niños, sino para otro grupo de personas prioritarias.
1: Discapacitadas y personas también de la tercera edad que necesitan, hay gente que extremadamente pobre. Vea, nosotros entregamos kit alimenticios de la Bananeras de Danilo Palacio, que por cierto, 7 años, don Euclides Palacio, que para mí es un monumento viviente, nos ha apoyado y hemos entregado. Y hay una señora que decía, y muchos señores, ingeniero, le juro, lo que usted nos alcanza la semana. No creo que esto les alcance la semana. Sí, ingeniero, créanlo, no hay para meter a la olla. ¿Por qué cree usted ve estas colas humanas que usted cuando usted da los kits alimenticios? Estos programas nosotros los vamos a continuar. Las granjas de pollos, vean, a mí no me hablan de la autopista Balosa, no me hablan de la autopista Pajonal, no me hablan de la autopista La Primavera, que se la hizo gracias
0: la
1: a esa voluntad política del
0: presidente,
1: a esa voluntad política del presidente Daniel Noboa. No, a mí me hablan de los pollos. A mí no me hablan del hospital para personas con discapacidad cuando voy al barrio. Ingeniero, los pollitos, ya me comí los pollitos. ¿Cuándo vienen los pollitos? La granja de pollos. Yo tengo una granja de pollos. Entonces, mira, la gente necesita oportunidades. La gente necesita trabajo. La gente necesita empleo. Los chicos necesitan oportunidades. Y eso es lo que nosotros vamos a desarrollar a través de programas de emprendimiento, de cómo desarrollar un negocio.
0: En las casas comunales.
1: En las casas comunales, a través de las plataformas virtuales. Cómo desarrollar un emprendimiento, cómo aplicar la inteligencia artificial aplicada al emprendimiento, cómo desarrollar un software, cómo desarrollar un marketing digital, cómo desarrollar un logo, cómo desarrollar una marca. Esa es nuestros objetivos para poder llegar a la mayor cantidad de personas. ¿Qué aspiramos nosotros? Aspiramos nosotros una municipalidad que esté en territorio. Nosotros somos gente de territorio. Si tú no conoces a la gente, si tú no entiendes los problemas de la gente desde un cuarto frío con aire acondicionado y escritorio, no lo vas a hacer. ¿Por qué crees que yo soy amigo de los 400 y pico de barrios aquí de Machala y la Junta Parroquial, la mayor cantidad de presidentes de barrios nos acompañan y nos apoyan? ¿Sabe por qué? Porque ellos nos conocen, que somos de territorio, los entendemos. Cuando tú estás en la calle, aparece un señor, una familia, oiga, regáleme un bastón, oiga, ayúdeme por favor con una silla de ruedas, oiga...
0: Ingeniero, ¿qué le parece que dentro de esas propuestas también que usted manifiesta acerca de las capacitaciones con el manejo de la IA, que hoy en día es importantísimo que todos estemos enganchados con la tecnología? Hay otra de las cosas que lo comentábamos, no recuerdo, director, si era el día de ayer, lunes o la semana pasada, porque el ministro de Energía anunció una campaña de ahorro de electricidad en Ecuador. No es el momento para campeonatos de fútbol en la noche, es lo que decía el ministro de Energía. Pero también, ¿por qué no realizar campañas promoviendo la energía renovable, por ejemplo, dando capacitaciones con energía fotovoltaica, el uso de los paneles solares? ¿Por qué no brindar todo esto para que la ciudadanía se pueda también tener conocimiento acerca de esta energía renovable y que no precisamente necesitemos de esta campaña de ahorros de electricidad o los cortes que se puedan dar o también no se puedan dar, pero que también finalmente va a beneficiar al medio ambiente? Esas capacitaciones que serían importantísimas aquí también para los machaleños.
1: Mira, el tipo de capacitaciones es muy buena, la tecnología ya está creada, la tecnología esto en otros países se lo está aplicando. Lógicamente son economías mucho más estables, son economías donde están en la capacidad, de acuerdo a sus ingresos también, de tener, sale mucho más costoso de lo que nosotros hemos escuchado, mucho más costoso la energía fotovoltaica. Sin embargo, es muy saludable, es una energía limpia.
0: Costosa, sí, pero nosotros sí tenemos energías renovable.
1: Así es. Los costos de instalaciones de este tipo de energías, por eso me atrevo a decir de
0: por
1: que
0: falta
1: no ha tenido,
0: de mano de obra, así, de conocimiento.
1: Más que de conocimiento, es un problema realmente de costo, de lo que yo he escuchado, porque

0: A veces uno se prepara, mira, la vez anterior tuvimos apagones, felizmente ahora no los hemos tenido, gracias a Dios. Sin embargo, yo te quiero decir que el presidente está haciendo todo lo posible porque el sistema de energía pues llegue de una forma más, más precisa a cada uno de los hogares ecuatorianos. Pero integrándome nuevamente a mi plan de trabajo, quiero que sepas que nuestro objetivo es un municipio en territorio. Un municipio que planifique en territorio. Y el otro tema, pues, es un municipio que sea cero papel. ¿Qué significa? Que no pases 2-3 días allá en la municipalidad y
1: digitalizarlo.
0: Lógicamente digitalizarlo y desarrollar un triángulo con un sistema bancario privado y el Banco Central, que permita de que estos recursos que se pagan vayan, si usted puede pagar con una transferencia, si es que la puedes hacer desde tu teléfono directamente.
1: Evitaría a través de una aplicación.
0: Pero por supuesto, porque todo es transparente, todo digital. Entonces va al banco privado y del banco privado diría directamente al
1: Mire
0: banco.
1: Mire que Aguas Machala no tiene ese servicio y si lo tiene cobran mal, algo pasa, es un desbarajuste.
0: Esto tiene que hacerse, esto tiene que aplicarse para cada una de las empresas. Nuestro objetivo es, mira, yo he pensado de que en los sectores populares, en los sectores más vulnerables, en los sectores más peligrosos, como por ejemplo Puerto Bolívar, hay que desarrollar más becas para los estudiantes. Tenemos que trabajar con la Universidad Técnica de Machala, con programas donde la prefectura pueda hacer inversiones importantes y podamos canjear con becas a los chicos de los sectores más vulnerables y de los sectores más peligrosos que no están estudiando. Y en las escuelas y colegios particulares, desarrollar también infraestructura que me permita que canjear la infraestructura que nosotros hacemos con becas y que me permita de ir más chicos a las escuelas y desarrollar también formación académica online a través de las plataformas virtuales. Necesitas internet y necesitas una computadora. Trabajar con becas para estos chicos, entregarles, porque lo que necesitan es una computadora y necesitan internet. Trabajar con estos chicos a través de becas de los sectores que la prefectura directamente a través de un convenio con la Universidad de Rioja, España, o con otras universidades acreditadas en el Ecuador, a través de formación académica de los chicos desde su casa online y nosotros entregarles una computadora. Sería una actividad, sería clasificar a los chicos que realmente quieren estudiar, pero tenemos que meternos a los lugares más conflictivos. Tenemos que meternos a Puerto Bolívar, como quien dice, a la barraca, a lugares como Jambelí, a lugares como Jubones, meternos a lugares la 9 de mayo, a lugares como Retiro, como El Cambio, meternos para compensar a estos chicos que quieren estudiar y salgan adelante, porque si estos chicos no están estudiando, si estos chicos no están trabajando, pues ¿dónde están? Entonces sería reclutar. Lógica, mira, Machala tiene un promedio de edad, es una de las ciudades más jóvenes del Ecuador. Un promedio de edad, 32 años. Esa es una fortaleza porque tienes un capital humano fuerte, fuerte, valiente, inteligente, pero si es que tú no aprovechas ese capital, se convierte en una amenaza atroz para el desarrollo y el futuro de la ciudad. Entonces, okay, nosotros tenemos que trabajar, nuestros principales aliados, como yo lo hice a la universidad, porque ya lo hice. Nosotros ya hemos hecho obras importantísimas aquí en Machala y trabajando sobre todo por la juventud y trabajando sobre todo por la academia, ya lo hemos hecho y con ese mismo pensamiento. La Universidad Técnica de Machala tendrá su propio alcalde, la Universidad Técnica de Machala tendrá una oportunidad de trabajar con la municipalidad para poder potencializar y dar becas a muchísimos chicos que no tienen la oportunidad. Esa debe ser la razón de una autoridad, combatir la delincuencia desde la prevención.
1: Ok, son las 8:01, 8:01, ya hemos escuchado las propuestas del candidato a la alcaldía de Machala, el ingeniero Clemente Bravo Riofrío. Su candidatura, ya para culminar, ingeniero, ¿cuál es actualmente la situación de su candidatura a la alcaldía de Machala? Porque en los últimos días en las redes sociales, que si es candidato, que no va, que si va, gente malintencionada quizás, o realmente es la verdad. ¿Qué pasa con su candidatura? ¿Es o no es? ¿Se va a dar o no se va a dar?
0: Porque 100%.
1: Finalmente el 9 de noviembre es donde vamos a recibir los verdaderos rostros que van a estar en la papeleta.
0: Le comento, Jessica, 100% mi candidatura, primero porque no tienen por dónde descalificarla. Porque para ser candidato, el reglamento y los requisitos son claros. Nosotros cumplimos con todos los requisitos desde el comienzo, por eso yo siempre he estado tranquilo. De hecho, la Junta Electoral ya aprobó mi candidatura. La lógica es que estamos sometidos a recursos, cualquiera tiene un derecho de presentar un recurso y tiene que ver si es que este recurso es acogido por el CNE, si este recurso es acogido por el Tribunal Contencioso Electoral, y te puedo decir con satisfacción, 5-1, el Contencioso Electoral, el máximo organismo de interpretación constitucional de la ley electoral, lo ha aprobado 5-1. Lo que tiene que hacer, simplemente, como hay muchos procesos que están a nivel del país.
1: ¿No hay dudas de su participación en este caso?
0: No, para nada. Más bien yo te quiero...
1: ¿Ni a futuro tampoco?
0: Ni a futuro no vamos a tener ningún tipo de problema porque hemos cumplido con todos los requisitos. Porque para ser candidato tienes que cumplir los requisitos. Si no cumples los requisitos, pues no puedes ser candidato. Así de sencillo. Nosotros hemos cumplido y estamos sumamente tranquilos porque las cosas que hemos hecho, las hemos hecho bien.
1: Ok, muy bien, son las 8 de la mañana con 3 minutos. Candidato, muchísimas gracias por haber aceptado nuestra entrevista, por haber venido acá a los micrófonos de Radio Líder, por haber expuesto sus propuestas a los ciudadanos machaleños, que finalmente son ellos los que quieren escuchar a cada uno de los candidatos. Ahora, queremos que mire a la cámara, ahí, a la cámara. Y sepa usted, candidato, porque es candidato a la alcaldía de Machala, que si usted no cumple aquellas propuestas que lo ha manifestado aquí con todo lo que ha dicho, esto va a quedar grabado aquí.
0: Jessica, yo le digo.
1: Y será en este caso la ciudadanía machaleña que pueda dar ese rechazo hacia sus promesas que nunca se cumplieron. O aquí quedará grabado, y mira ahí a la cámara, si en caso de que esas propuestas usted las está manifestando, la ciudadanía machaleña estará conforme a lo que usted ha manifestado porque lo ha cumplido, o estaría encaminando a cumplir cada una de esas propuestas. Todo queda grabado aquí y nosotros también, como medios de comunicación, sacaremos esa información. ¿Cuáles fueron sus propuestas en tema, en el caso de que llegue a ocupar esta administración en Machala?
0: Jessica, vea, nosotros ya lo hicimos. Y hemos hecho obras importantísimas aquí en Machala. Y le digo con todo el corazón.
1: A los machaleños, dígale, sí. Machaleños, sí. Ya lo hicimos.
0: Por supuesto que sí, queridos hermanos machaleños, sin ser competencias, nosotros hemos hecho obras muy importantes gracias a la coyuntura que tenemos con el presidente Daniel Noboa. Nuestro compromiso es con ustedes de darles agua limpia. Y sobre todo, hay un tema que se nos había escapado: adquirir maquinaria para desarrollar la infraestructura vial que necesita en muchísimos sectores con maquinaria propia por administración directa. Igual manera, además de maquinaria, volquetas y equipo pesado que tiene que tener la municipalidad, que no entiendo por qué no lo han tenido, porque Machala no tiene equipo caminero, Machala no tiene maquinaria, entonces lo que tengo, mi respuesta es que todo contratan, y si es que contratan no hay plata que alcance. Nosotros tenemos que prepararnos para gobernar en época de crisis también, gobernar y hacer más obra en distintos sectores de la provincia del cantón Machala. Y lógicamente uno de los compromisos de repotenciar con recolectores de basura que no permita contratación, solamente 3 recolectores de basura que tiene Machala.
1: Eso lo podríamos hablar.
0: El reto es alquiler de maquinaria.
1: En otro tema que es también
0: importante. En todo caso, mira Jessica, yo quiero agradecerte de corazón, decirle que estoy de candidato a la alcaldía de Machala, conjuntamente con el compañero, el ingeniero Danilo Palacios, que es un empresario, que fue ex ministro de Agricultura y Ganadería, que tiene la coyuntura directa con el presidente, que es un amigo personal. Usted no tiene imaginación lo que se ganaría con Danilo Palacio a la prefectura del Oro, o qué es lo que ganaríamos nosotros en el desarrollo de Machala y de la provincia.
1: Solo es único candidato de ADN, Danilo Palacios. No hay otro candidato más que se quiera figurar ahí.
0: Nada. Danilo Palacio es nuestro candidato a la prefectura del Oro y eso es sumamente importante y que quede claro, como lo dijo el presidente de la República, lógicamente con gente buena que está a nuestro lado, como es Esteban Ordóñez, que es un joven empresario, juventud y experiencia, como Jenny Machuca también, que es nuestra alcaldesa, actualmente histórica alcaldesa de Machala, una dama, una mujer muy íntegra, con capacidad suficiente, Beatriz Martínez, por supuesto una gran emprendedora, con el secretario general de los choferes profesionales del Oro, con Carolina Carrillo, ex jefa política de nuestro cantón, con Tony Chica, que es educador y también es un deportista muy, muy reconocido, o como la reina de Machala, Doménica, Doménica Roldán, ¿no?
1: Roldán, me parece que
0: Roldán,
1: es
0: así. Sí. Nicole Roldán, perdón. Uh-huh. Nicole Roldán. Y así te nombraría candidatos que nosotros los hemos escogido candidatos, porque Machala tiene muchísima gente representativa. Candidatos que lo hemos hecho sin ningún tipo de improvisación, candidatos que en cada una de su vida representan trabajo, esfuerzo, sacrificio. Por eso yo te digo, hermano machaleño y hermano orense, porque esta radio tiene una cobertura no solamente provincial, sino nacional. Con Danilo y Clemente, Machala gana. Con Danilo y Clemente, un Machala diferente. Nosotros ya lo hicimos. Tenemos sobre todo, conocemos de planificación. Vea, Jessica, no se puede entregar una ciudad como Machala o una ciudad como una provincia como El Oro. Son empresas públicas. No se puede entregar una empresa rectora a personas que no han administrado pero ni una tienda. Entonces, eso mucho ojo, y lo digo con mucha humildad, pero tiene que ser así. No se puede ir a prender con fondos públicos y seguir como hemos estado con los antecedentes que son claros que yo le he dado. Entonces, el pueblo es arquitecto de su propio destino. Uh-huh. El pueblo muy tiene bien. El gobernante que merece de acuerdo a su fe.
1: Totalmente.
0: Por lo tanto, la trayectoria construye y la improvisación destruye. Mi saludo y mi agradecimiento a todos los machaleños. Gracias, Jessica, Ronald, por darnos este espacio. Pero oiga,
1: me gustó esa frase, ¿no?
0: Lo hacemos con el corazón para sacar adelante. Vea, la vida no es...
1: La improvisación destruye.
0: La trayectoria construye y la improvisación destruye. La trayectoria es una herramienta básica para no improvisar con el desarrollo de una ciudad. Pero por supuesto, ir a aprender y pasar los años aprendiendo, se te fue el ascensor o te pasó el tren.
1: Se fue el wifi, nosotros
0: decimos. Muchísimas gracias, buenos días a todos.
1: Gracias, candidato, son las 8:10, nos hemos extendido 10 minutitos más, valía la pena para poder escuchar acá al candidato. Aquí es la radio para todos los candidatos que quieran exponer sus propuestas. Hemos preguntado cómo podría ser, en qué tiempo duraría aquella promesa de campaña. Todo ha quedado grabado. Nosotros como medios de comunicación también estamos ahí vigilantes de que se puedan cumplir y que se vayan a cumplir cada una de las propuestas. Sea quien sea que pueda llegar al sillón municipal, al sillón de la prefectura, se deben de cumplir cada una de las propuestas, porque para eso son elegidos. Para eso nosotros los machaleños, los orenses, pagamos para que ellos puedan trabajar. Y eso está muy bien. Son las 8:11. Que tengan un maravilloso día.

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1: La hora. La hora.
3: 8 horas. 19 minutos.
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2: 9 horas.
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1: 12 horas.
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0: Solo espera volver a sonar. 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
1: La hora, la hora, la hora.
2: 17 horas.
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0: 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La hora, la hora, la hora.
1: 18 horas.
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